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4: 9:08.
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1: ¡Tremendo, tremendo, tremendo, tremendo, amigo! Vengo recién llegando de Yerba Buena. Saludito para todos los Yerba Buena, ¿eh? A todos los de Yerba Buena. A los de Buenas Yerbas también, ¿eh? Saludito para Mari Camila, ¿cómo está? Saúl Antonio, ¿cómo está? Ignacio Labraña, ¿cómo está? Ruli, Estercita, Manuel. Emanuel, saludito para ella, ¿eh? También motivado un poco de todo, también saludito para él. Saludos para la B. Tremendo el día de hoy, súper. Ahí tenemos a Charro Nico. Mónico, me llamo Nico. Charro Nico, muy bien, ¿eh? Charro Nico, tremendo, ¿eh? Tremendo. Hay que decirlo, compita. Motivado el día de hoy por la número uno, somos el antidepresivo, somos potencia atómica, quien les habla, quien conduce, quien produce. Julio Urra, DJ.
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1: Tremendo, ah, tremendo. Oye, vengo camino a Yerbas Buenas. Venimos después de haber ido a buscar a una malévola. Sí, tengo que decirlo, ah. Salud para Marianela, ¿cómo están? Saludos a todos, Marianela motivada. José Ignacio Plaza, ahí está, saludito. 9 de la noche con 20 minutos, 9 de la noche con 20 minutos en vivo y en directo acá por la número 1. No me rete, mijo, no me rete, no me rete. A mí me encantaría que el día durara 45 horas. Hoy día andamos con Elier. Sí, ahora anda vestida de hip hop, sí, ¿ah? Sí. Sí, es que después de la conversación que tuvimos con nuestro querido amigo Ricardo Medel, andamos todos hip hop. Andamos todos, hijo, oh, hermano. Saludito a Ricardo Medela, ahí motivado, medio el audio. ¿Cómo está Eloísa Canales? Charito, muy buenas noches. Oye, tremendo, tremendo, tremendo, tremendo, tremendo, tremendo, tremendo, tremendo, tremendo, tremendo, tremendo. 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Fenomenal, ¿eh? Fenomenal. No, si yo estoy cada día más feriante, hermano. Ah, de verdad, de no. Ahí está, le mandamos saluditos ahí a Eduardo. ¿Cómo le va, Eduardo? Cortines, ¿cómo le va, Cortines? Tremendo el día de hoy, nos vamos de inmediato.
2: Muy buenas, muy buenas, muy buenas tardes, noche. Aquí estamos, compadrito, contemplando el frío en
1: muy
2: este
1: bien.
2: Super martes alternativo. Santoral de hoy, martes, San Ivo. Ivo Basay, compadrito, baluarte de ahí del Colo Colo, del eterno campeón. Feliz día en su día nomás, a todos los Ivo, compadrito. Aquí vamos ahora haciendo tránsito con los pasajeros. Camino a San Antonio con la
1: tremendo.
2: Señorita
1: Pato.
2: Jacqueline y el señor Ángelo Garrido, fieles auditores de Potencia Atómica de Radio.
1: Buena.
2: Programa compadita en el 95.3.
1: Oye, oye, le mandamos saludito a Jacqueline y a Ángelo, por favor, ahí le mandamos saludito a Ángelo. Consulta Ángelo, con todo respeto, te lo digo por radio, ¿va? ¿Habrá activado el taxímetro el pilado, no? Sí, porque ese taxímetro está adulterado, te digo el tiro. Te digo el tiro que está más arreglado que sueldo diputado. ¡Ah! De verdad, está más arreglado que el compromiso de Mauricio Antonio con la ex. Está más arreglado que el medidor de luz del viejo Los Cachos. Sí, ahí está. Oye, que son gritones, ¿eh? Son gritones. Son gritones. Está más arreglado que el cumple el nuclear, dice. ¡Ah! No, ¿para qué? Vámonos.
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1: directo, escuchas a DJ Nuclear. Buenísimo, buenísimo. Buenísimo, bro, nos vamos. Le vamos a preguntar a Jacqueline, ¿eh? Le vamos a preguntar a Jacqueline si en realidad el taxímetro está bueno, ¿ah? ¿Eh? Sí. Tremendo, tremendo, tremendo, tremendo, tremendo, tremendo. Por la número uno se enciende.
2: Ya, por el orden, DJ Nuclear, esperando que haya tenido un buen día, compadre. Lo mismo para todos los potenciómetros y para todas las atómicas. A ponerle bueno y a disfrutar de la buena música, las mezclas en vivo y en directo. Y obviamente a recibir esa cuota de energía, esa cuota de potencia que requerimos para culminar el día de la mejor manera.
1: ¡Buenísimo!
2: Ya, por el orden, DJ Nuclear, para equilibrar entre los 60. Calor humano que requerimos a través de la música y de la divertida
1: de la music,
2: animación y de locución la music. De Sportsman. Esto es y será Potencia Atómica. Adelante, anfitrión.
1: Tremendo, tremendo, tremendo, tremendo, tremendo, tremendo. Incendio Brasil Colo Colo, información que se entrega al departamento de prensa en estos momentos junto a Seguridad Pública, así es.
4: B01, Brasil Colo Colo, B5B2.
1: B5B2.
4: B01, Brasil Colo Colo, B2.
1: Ahí está la información que nos entrega el departamento de prensa en conjunto con Bombiros de Linares. Emilia Méndez, hola Millo, aquí las Kardashian. Bueno. Hola, ¿qué dijo? Está la patrona aquí, ah, está la patrona. Dijo, hola feo. Hola feo CTM, aquí las Kardashian. Ni un respeto con el locutor, ¿ah? ¿Te has dado cuenta? Ni un respeto con el locutor.
5: Hola Julio, buenas noches.
1: Buena, cumplida.
5: ¿Qué andaba haciendo por hierbas buenas? Bien.
1: Rescatando.
5: Oye, muy helado, ¿ah? Muy helado. Yo llegué como un cuarto para las 9.
1: Ah, ya.
5: Pero en tu medio completo, así. Julio, estamos cargando el tranque ya con agua. Bueno. Así que ya se cargó un tercio. Y ahí vamos a ver mañana a ver qué pasa. Ya salimos, ya estamos al otro lado.
1: Buenísimo, no, brother, buenísimo.
5: Me tenía vuelta loco ya. Chapo Julio, abrazo. Su programa, ya. Cuídese, saludos a todos los auditores.
1: Buenísimo, brother.
5: Los que no. Vale, vale.
1: El único programa autorizado por el Colegio Médico de Psiquiatría. De verdad, porque aquí está el profesor. El decano. El decano, de verdad. Yo me veré de los nervios, ¿vale? Con el tiro. Yo estoy operado los nervios. Sí, pero que no sepa la patrona. ¿Sí? No, o sea, yo soy un padre, yo soy un bueno, yo soy más tranquilo que un vaso de leche. Güey. Sí, estoy operado los nervios. Irene Araya, ¿cómo le va? Carlitos Carrasco, Maximiliano Soto, ¿cómo está mi rey? Ahí está. Cielito, saludos a Cielito. Mira, ahí va Seguridad Pública, 1480. El profesor a su lado, ¿cómo le va, profesor? Israel Vivanco, ¿cómo le va? Muy buenas. Saludos para Emilia Méndez, ahí y las Kardashian. Cortines, buena, rompecate. Ya, pa' qué. Emilia Méndez, saludos. César, ¿cómo le va, César? Susana Ibáñez, también Rodrigo Díaz. Tremendo el día de hoy. Saludos para todos los que nos siguen por TikTok. Síguenos en TikTok como Julio Urra, DJ Nuclear 2022.
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1: Maravilloso, maravilloso. Maravilloso. Nos vamos por acá, nos vamos de inmediato. ¿Qué dijo el pelado acá de ese foco?
2: El taxímetro del Jimmy Prima está más arreglado que el medidor de luz del jefe de jefe.
1: Yo creo que la señora Jacqueline seguía muriendo de la risa para allá. Hasta cuando llegó a destino y le cobraste 25.000. Sí, tengo que decirlo, ¿eh? Tengo que decir, no, si el pelado cobra caro. No tiene ni un pelo de tonto, tengo que decirlo también.
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Oye, por acá, ¿se acuerda usted de...? Sí, pero bien. Nos vamos de inmediato a la música 2000, 99, 2000, cupita. Y en el... Sí. ¿Cómo se llama ese programa que da en televisión? ¿Cómo se llama ese programa? Que lo veía el Rorro Pony. Oye, buen tema, temazo, brother.

Oye, el llamado de bomberos es un llamado estructural, incendio estructural en estos momentos ahí en Brasil con Colo Colo. ¿Te acordás en el... ¿Sí?

¿Te acordás? En el sótano, brother. A bailar para pasar el frío. Póngase la calza, mija. Póngase la calza porque comenzamos el zumba. Zumba con el nuclear ya.

Oye, saludito para Yerbas Buenas. Saludito para Longaví. A los amigos de San Javier, Villa Alegre. ¿Cómo está, chamaco Chile? Ahí está. Chamanguín. ¿Cómo está Johnny Jackson? En el antidepresivo. 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

Oye, por acá, por acá, por acá. Un saludito para todos los bomberos de Chile, desde Burranque, décima región de los lagos. Y tenemos información que es un incendio estructural. Controlado ya, está nuestra corresponsal de prensa directamente del 1480, ya lo destacamos. Estaba también bomberos en el lugar y seguridad pública, 1480 ya en el lugar, ¿eh? Lo destacamos.

0: Oye, Julieta y Jenny Oler, las que están desaparecidas hace tiempo, compadrito, y se extrañan aquí en la familia Potenciómetro Atómica.
1: Dios mío. A mí se me murió un gato con esa tos, compita. Sí, a ver, está hablando, pelado, a ver. Se me murió un bulldog con esa tos, brother. Otra vez, Dios mío. ¿Qué? Me dicen por acá que se murió un galgo.
0: Aquí en la familia Potenciómetro Atómica.
1: Ya. No, está listo, bro. Se me murió un chihuahua, amigo, en esos toques.
0: Ay, está todo, no se me ha podido pasar.
1: Saludito ahí al pariente Charro, así como también a Emilia Guzmán. Emilia Guzmán. Por acá. Eduardo Enríquez, ¿cómo le va? Muy buenas noches. Verónica Valdebenito, desde la séptima región de Chile, Linares, Chile, tierra encantadora. Radio Tropical Latina en vivo, en directo por TikTok. Saluditos para todos los que están en sintonía. Nos vamos de inmediato.
0: Esto de trabajar 8 días en la noche sin calefacción, me pasó la cuenta. Las hembras, las señoritas, las ladies ahí de la Quinta de la Libertad, los compadres, la reina de la cocina, se han perdido, están desaparecidas. 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
1: Oye, yo le invité al cumpleaños a Julito Barra y le pedí unas tortillas y no llegó.
0: Oye, DJ Nuclear, ¿y cuándo pagan?
1: Espérate que sentadito. Espérate sentadito nomás, pelado. Este tema se lo dedico a Renato. Renato Burra. On my way, esto es Tiesto, nos vamos en el Super Martes Alternativo, ¿no? Voy en camino, ¿eh? Voy en camino.

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4: ¡Vamos! Saludito para Alejandra, saludito para Diana Fuentes. ¿Cómo estás, Salinas? Información que nos entrega el departamento de prensa.
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4: En casa de habitación tenemos el incendio ahí en Colo-Colo con Brasil. O Brasil Colo-Colo, ya lo sabes. Ahí está la información que nos entrega el departamento de prensa. Saludos. Mira, Margot, ¿cómo está Margot? Saludos a Eugenia y Omar, que están en sintonía la número uno. Maravilloso, así como también destacar a nuestros amigos de Cauquenes, Parral, Retiro, San Javier, Villa Alegre, Maule, Maule Sur.

Grande máquina desde la capital del reino aquí. Saludos y besos a mi tortuguita cantante motivado. Vámonos arriba.

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0: Oye, saludito para todos los que están en sintonía, la número uno. Bueno, vamos de inmediato.
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0: ¿Cómo está la gente de Cauquenes? Me dicen por acá. Saludos a Cauquenes, presidente 103.7, ¿eh?
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0: Motivadísimo, brother, arriba.

Oye, qué buenos temas, ¿eh? Qué buenos temas de la época de los 90, 2000. Estos temas los bailaba Mauricio Antonio en Status.

Un saludito a la primera Escuadrón Promoción 1991 de Carabineros de Chile, próximo a cumplir 35 años. Tremendo, brother. Le mandamos saluditos, Carabineros de Chile.

Por acá, por acá, por acá. Saludos para Ana Ferreira. ¿Cómo está Anita Ferreira? Totalmente controlado el incendio en Brasil. Colo Colo, ¿eh? Lo destacamos. 9 de la noche con 58 minutos. 9 de la noche con 58 minutitos. 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Se viene un tremendo espectáculo Broadway este fin de semana, así que a prepararse. 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Ahí lo tengo, Marraine, ahí lo tengo, se viene con todo el día de hoy.

0: Oye, tremenda neblina se pronostica para esta noche. A tener mucho cuidado y precaución los conductores, lo destacamos.
1: Hago la acotación, compadrito, no lo mencioné, que esto es avenida Circunvalación entre Camino Panamá Vida y León Bustos. Precaución. ¿Ya? Está de más decirlo que la ruta 5 Sur también está en las mismas condiciones y situación.
0: Ah, sí, compita, nosotros lo destacamos, sí, yo vengo de allá, perroín. Yo vengo de allá, compita, harta es la neblina que se ha levantado en esta hora de la noche. Ah, lo destacamos el día de hoy, en este super martes, 19 de mayo. Israel Vivanco, ¿cómo le va? Muy buenas noches. Alex, saludos a Cariñosito69, Pascual Sepúlveda. Motivado el día de hoy acá por la número uno, ¿eh?

Oye, saludito para Álvaro Jiménez. Hola, saludos desde la región de Ñuble, comuna de San Ignacio. A los que nos siguen por las plataformas digitales de TikTok.

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1: Oye, por acá nuestro querido amigo Álvaro Jiménez me dice, ¿tienes algo de Inexes? Vamos a hacer lo posible, mijo. Saludos para mi ternurita Jesús Alberto Soto Muñoz de parte de Marianela.

Katy Medina y Etiel Núñez. Saluditos. A ver, vamos a tratar de mezclarlo, ¿eh? Vamos a tratar de mezclarlo, Álvaro. Álvaro Jiménez, vamos a tratar de mezclarlo en vivo.

0: ¿Seguimos, no? ¿Seguimos, no, Bruin? ¿Seguimos?
1: Buena, Juliturra, ¿cómo está el DJ de Potencia Atómica? El monstruo, el maquinón, el máquina. Un saludo grande aquí de jefe de jefe y para todos los atómicos que escuchen su programa, mi hermano. Oiga, ¿y qué baja con el Boque Chomba? Que no ha cacareado por ahí el Boque Chomba de Jimmy Prima.
2: Don Eduardo acá, compadrito, va disfrutando de la buena música. Se acordó del espectáculo, pero de primer nivel, el brindado, el entregado por el Pecho Boy ahí en el Festival de Viña. Que fue el único día que vio el festival, dijo que el único día que valía la pena. Es su opinión personal, obviamente.
0: Por supuesto.
2: Me dice si puedes mezclar ahí, compadrito, The Pecho Mode con Fine Jack Cannibal. Gracias.
0: De Pecho Mode de Fine Cannibal.
2: Me dice también, me hace hincapié si puede ser las versiones originales, no las discotequeras, por favor.
0: Ah, las versiones originales, no las discotequeras. El hombre sabe, tiene buena oreja. ¿Cómo te la mezclo, brother?

0: memakai.
1: Toma.
2: Pulido, está fácil, po. Está fácil cómo se la puede mezclar, po. Dos de harina y una de azúcar y estamos listos con el con la chimilca. Vámonos.
3: Tienes que estar tranquilo nomás. Tranquilícense.
1: Bueno, bueno. Bueno, ¿no es? Para que la gente diga que esto no es un megamix. No, amigo, no. ¿Cómo que megamix? Una falta de respeto. Tremendo. Saludito para Álvaro Jiménez Sea. Emiliano, ¿cómo le va? Muy buenas noches. Y hoy día, saludos para Ivonne.

0: Se nota que no he estado atento al programa, oye, jefe de jefe. Aquí está el Boquechomba, Jimmy Lima. Oye, todo esto es Boquechomba, alias, seudónimo, sobrenombre. Ahí como le pusieron al jefe de jefe ahora ya. Allá en el sector me va a amanecer en Enrique Chacón, ¿no?
1: ¿Cómo?
0: El Vigilia. Creo que anda ahí cerca de 15 horas arriba de los postes mirando si viene alguien.
2: Junito, hoy día hice una visita a un gran amigo, lo pasé a visitar a su lugar de trabajo, a mi querido amigo Alfoca Ropa, de acá de Enrique Chacón. Oiga, pasé a visitarlo y me sorprendió. Un nuevo look, parece un verdadero erizo, un erizo del río Ancoa.
1: Ay, Dios mío, saludos para Alejandro, Luis Alejandro, también para Puntito, ahí le mandamos un saludito a Puntito. Ahí está Puntito, vamos.

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1: Oye, qué buenos temas, me acuerdo de Centauro Disco Tec, tec, tec, tec, tec. Ahí bailaba la Margaret. Junto con la Chávez.

Oye, una vuelta por todos los estilos. Pasé por los 2000, pasé por los 90. Ahora me voy por los 80 por acá. Esto es The Queen. Oh, Radio Gaga.

El amigo ahí que va con el Jimmy Brima, yo creo que va alucinando de estos temas. Y nuestro querido amigo Víctor Muñoz, en estos momentos está colgado arriba del poste de la luz por si viene CGE.

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0: Julito, el Tejita tiene que andar saltando ajo el parrón por donde tiene los gallos de pelea. 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
1: Buenas noches, DJ Nuguel, buenas noches. Ha tirado buena música, oye. Me tenéis con la boca abierta aquí. Buenos temas del Queen, mira. Buenos recuerdos, buenos clásicos. Ya, DJ Nuguel, está buena la música, muy buena la música. Buena, número uno. Ya, adelante estudio, adelante.

¿Será tan buena la música o no, Brain? ¿Será tan buena la música que hay que mezclarlo, no? Por supuesto, ahí está. Hola, Filomena, ¿cómo les va? Muy buenas noches. Israel Viván, como motivado el día de hoy. ¿Con qué nos vamos? Con el tema de Shrek. Ahí está, saludito para Francis. Saludo para Fran. 1, 2, 3, suena.

0: Oye, para irme una pausa con este tema. Tremendo, brother. En el martes alternativo.
1: Oiga, maestro. Oiga, número uno.
0: Dígame, hijo.
1: ¿Qué pasa que no hemos saludado? Usted sabe, alma grande, alma grande.
0: Fabio Vargas.

camino a la precordillera, en el kilómetro 1, ahí por el rescoldo de Julio Párramo, el más grande Julito Párramo, el rey de las tortillas de 5 kilos, 3 de harina y 2 de chicharrones, ¿a dónde? 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

0: hoy un saludito al hombre, el hombre de los callos ahora. Me aguardan esos años cuando tomaba pisco duro ahí en Yumbel a llegar a Rengo. A un viejo amigo que todavía lo conoce.
1: ¡Ah! Te sacaron todo el rollo que andáis tomando pisco puro. Garganta y lata.
2: ¿Cómo va esa colecta para sacar el tocomocho, el canario con cuatro ruedas? ¿Cómo va esa colecta para ayudarle a apagar la luz?
1: No, de hecho van a tener que ponerle otro poste. De hecho ya adulteró. Sí. Ya adulteró y al medidor ya. Ahora van a ir los de... Sí, me acaban de informar de que va a ir... no va a ir CGE, sino que va a ir Luz Linares a ponerle otro poste, pero de estos de palo. Nos vamos a una pequeña pausa comercial cortita y en la vuelta regresamos. Hagamos la número uno, tú ya lo sabes, en vivo, indirecto, y les hablan con UCI, quien produce Día Nuclear.
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4: Así es, en vivo, en directo el día de hoy. Super martes alternativo. Todo buena la mezcla. Buena, buena.
5: No. Maquinón.
4: Dígame, hijo.
5: Oye, Jimmy, les voy a aclarar algo.
4: A ver qué pasó.
5: Clarito, sí.
4: A ver qué
5: pasó. Vinieron de Talca los cascos blancos y me revisaron el medidor.
4: Ya.
5: Con las máquinas.
4: Ya.
5: Cero problema, hermano. Cero problema, gracias a Dios. Me dejaron un papel para que lo fuera a dejar allá a la planta para ya que vengan a sacar esa caja de ahí, vos.
4: Ya, perfecto. Por
5: de tal cabo, hermano. Sí, vos. Cambió sí la cosa. No está arreglado el medio. Está bueno mi medio. La caja está fallando y me está por llegarme otra boleta como de 200 lucas.
4: Amigo mío, nos acaban de informar desde... Desde el Departamento de Energía, el ministro de Energía nos acaba de llegar un correo, ¿ah? Sí. Mira, nos acaba de llegar un correo de chispita, hermano, de chispita. Nos acaba de llegar un correo de chispita de Chilectra. Que el medidor estaba adulterado. Sí, estaba manchado con tinta de plumón negro. ¿Qué pasó, perrena? ¿Qué pasó? Tenemos que decir. Yo creo que ya la economía está todo caro. La benzina está cara. De verdad, la leche está cara. El pan está caro. La energía, el gas está caro. Hermano. Y la luz también está cara, ¿eh? La luz está cara. Tengo que decir lo que... La señora Luz, que atiende ahí, también dijo que estaba carera. Lo único que te digo nomás... Por favor.
5: ¡Oh! Y ahora se supo, ahora se supo. ¿A dónde toma el pisco? Ahí en Jumbel, al llegar a Rengo, y puro 115. Ahí está, ¿por qué tan fanático de la herradura? ¿Y por qué te lleváis tan bien con el rorro teletrack?
4: Un L115 para el viejo Los Cachos, ¿ah? Me acaban de informar de que... Mira, nos llegó un correo recién. Mira, nos llegó un correo de... Endesa Chile informa al señor Víctor Muñoz, alias Ganso Gorriao. Hablemos en serio, que falta respeto. Hablemos en serio. Me acaban de informar de que Endesa va a mandar a sus abogados. Va a mandar a sus abogados a apelar. A apelar por la adulteración de ese. De ese medidor, hermano. También nos acaban de informar de que encontraron al delincuente que se robó la otra vez la tapa del basurero. Sí. Me acaban de informar de que después de 2 años encontraron al delincuente que se robó la tapa del basurero del viejo Los Cachos. Y también me informan por interno que salió negativo el cambio de nombre de la calle ahí en Cardenal Simón Enríquez con Ganso Correa. No, lamentablemente no se puede. Oye, que son malos. ¿Por qué le gusta molestar a este pobre hombre? Este pobre hombre que ha sufrido tanto con la quitada de su vehículo. Tengo que destacarlo. De verdad que me informan por acá, me informan también de que de corrales municipales. Me informan de que si no paga luego la deuda en corrales, va a tener que llevarse el fulgón en chocos. Porque ya no le quedan ni ruedas. Hay que decirlo. Julio Alejandro me dice, ¿puedes enviarme un saludo a Cristóbal de parte de Alta de Coquim, de la parte alta de Coquimbo ahí? Tremendo, ¿eh? Oye, nos escuchan por todos lados, brother, ¿eh? Gracias a todo Chile por sintonizar al nuclear ahí en TikTok, ¿eh? Lo destacamos. Oye, tiene más. Oye, acá a Santo le dé una vela a este viejo Los Cachos. ¿Te has dado cuenta, no? Acá a Santo le dé una vela, ¿eh? Tiene más historias que Manuel Santillán.
5: Hay que tener cojones para ir a Enrique Chacón y subirse a ese poste, compadre. Así que lo felicito a ese funcionario de la compañía eléctrica. Aguantar 7 cañones de escopeta, 3 de rifle y 4 de Magnum apuntándolo, yo diría todo lo que él me dijera que diga.
4: Hermano, fue Jean-Claude Van Damme, Silvete de Talón. Hasta Jason Stan estaba ahí pegado haciéndole guardia al amigo de Xilectra.
6: No, lo vi, hermano, sabes que el lunes lo vi. El lunes fui a los corrales municipales, ahí está, pero sabes que no pedí nada permiso para entrar para adentro. Pero voy a ir mañana a ver la casa, tiene las ruedas. No, lo llevaron para allá y con ruedas tienen que entregármelo con ruedas, hermano. Estamos cerquita, como 100.000 voy a tener que pagar los corrales el viernes.
4: El viernes, sí, es lo que
6: viene. Y en el pujado, el policía local le dejé a nuestra querida ciudad de Linares 80.000. Aquí 80.000.
4: Amigo mío, lamentablemente me acaban de informar el encargado de la quinta de correo de corrales municipales. Me acaban de informar de que el tractor amarillo está ahí, cupita. Sí. Mira. Ya, pero hablemos en serio, amigo. Mira. 1, 2, 3, 4, 5, 6, 7, 8.

0: Maquinón.
1: Dígame, hijo.
0: Te tengo buenas noticias, pero bueno, yo digo bueno porque al menos van a tener que darte una explicación por qué no fueron a tu cumpleaños.
1: A ver, ¿qué pasó?
0: Hablé con mi querido concejal Fabio Vargas y me enseñó y le dije, oiga, el Maquinón lo invitó al cumpleaños y usted no juega. Me dijo, no, tuve que tocar, me dijo, tuve que ir a tocar, me dijo. Puta, lo siento, caleta, pues el amigo dijo, pero dijo que para el aniversario de Potencia Atómica iba a estar ahí, pues ahí, pues,
1: como estar, tiene que ser. Pues. Iba a estar tocando con los bandoleros y Luna Negra. Pero dice Alfayo Vargas, hay que sacarlo con abogado. En serio. Amigos míos, ya después de este peluceo corto que le pegamos a nuestro querido amigo viejito de Los Cachos, más conocido como el viejo de Los Cachos, nos vamos despidiendo. El lunes comienzo, saluditos ahí a Punto Linares, saludos a LDR, a Fernando también que está en sintonía. 5 minutos restan para que sean las 23 horas 11 de la noche. Te voy a comentar cómo está el clima, porque abrígate. Este fin de semana, en estos momentos tenemos una sensación térmica de 8 grados. Y tenemos 6 grados de temperatura ambiental, con una luna creciente iluminada un 12%. Para mañana, miércoles 20 de mayo, la mínima son 2 grados y la máxima son 13. Para el jueves, 4 grados la mínima, 13 la máxima. El viernes, 2 grados la mínima, 12 la máxima. Para el sábado, 4 grados en la mínima, 11 la máxima. Y el domingo, 4 grados en la mínima, 13 la máxima. O sea, ay, Dios mío, señor.
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1: Tengo que destacar de que está helado Juan. Está helado Juan. Saludos para Moltox Solemis. Lunes comienzo. También a Natalia González. Saludos para todos. Lunes 25 de mayo, se nos va mayo. Se pronostica lluvia para el próximo miércoles 27 de mayo. ¡Atención! Se pronostica lluvia para el próximo miércoles 27 de mayo. Solemis Ruiz, saludos para Solemis. El próximo martes. Hoy de verdad va a estar nublado todo este fin de semana, brother. Va a estar nublado todo este fin de semana, compita. Tengo que destacarlo. Para mañana, nubes y claros desde las 2 de la tarde. Para el jueves, parcialmente nuboso. Para el viernes 22 de mayo, hoy el jueves feriado, ¿ah? Sí, el jueves feriado. Para el viernes, te comento de que parcialmente nuboso y después de las 5 de la tarde vamos a tener una hora de sol. Compita, abríguese nomás, mijo, abríguese. No tenemos ninguna esperanza de calor.
0: Bueno, como dijo usted, estamos despidiendo. Una que tenga muy buena noche, que tenga un lindo descanso junto a su familia, que Dios me lo bendiga, me lo proteja.
1: Muchas gracias.
0: Mantenga sanito. Bendiciones para usted y su familia. Y muy buena noche, Julito. Y para todos los atómicos que escuchan tu programa, bueno, nuestro programa, que somos ahí los que estamos. Muy buenas noches para todos. Que tengan un lindo descanso. Chao, Jimmy, prima. Boquechomba.
1: Nos vamos despidiendo, que tengan una muy buena noche. Cuídense mucho, esto fue Yes, el antidepresivo. Nos vamos con los Criss Cross. Esto es Una pala y un sombrero.
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1: Los Criss Cross. ¿A dónde no ve que Paloma San Basilio?
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1: 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Radio Tropical Latina, te da la hora. 11.
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0: Son las 12 de la noche y 3 minutos.
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0: Son las 12 de la noche y 36 minutos.
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0: Son las 12 de la noche y 53 minutos.
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0: 2 y 20 minutos.
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1: 2:41.
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1: Dos y 54 minutos.

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0: 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Radio Tropical Latina te da la hora. 3:14.
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0: 4:46.
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1: Y un minuto.
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aquí ha llegado su pistolote grandote, el condecito, para despertarles con alegría, despertar ranchero, sí, pues, el programa optimista, el que le pone buena musiquita. Si hay alguna canción que le guste, llame nomás, aquí lo reciben los chiquillos, le anotan, me pasan los papeles, le vamos dando saludos con cariño, con afecto, porque de eso se trata, compartir con alegría y optimismo el comienzo de un nuevo día en RTL con el Despertar Ranchero.

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0: 6:05.
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Lo rico del despertar ranchero es que nos llenamos de harto optimismo, le ponemos harta fe y compartimos con usted este sentir de ayudarnos mutuamente. ¿Cómo nos ayudamos? Nos ayudamos con mentalidad positiva, nos ayudamos con ponerle una sonrisita en la mañana, con tocar las cancioncitas que a ustedes les gustan, esa que le trae recuerdos de cosas lindas, la canción que identifica con lo que está viviendo, la canción que usted quisiera algún día escuchar porque le trae recuerdos de su mamita, de la época de colegio, qué sé yo. Pues para todos y en todo momento RTL y en la mañana, el despertar ranchero. ¡A tu cachete!

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Un saludo cariñoso desde la RTL con el Despertar Ranchero para quienes van manejando el colectivo, el taxi, el radiotaxi, para los que van en la micro, en el minibús, para que tengan un muy lindo día. ¡Dale volumen a la radio, vos viejo! ¡No se haya apretado! ¡Este es el Despertar Ranchero RTL!

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0: Algunos en su moto, otros en la micro, otros en el colectivo, algunos montando su fiel caballo, otro caballo en el burro, pero como sea, que le vaya bonito, llegue a la pega oportunamente y que le vaya bien. RTL les desea un feliz despertar.
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1: ¡6:56!

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0: 7:18.
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0: esperamos que tenga un lindo día. Levántese con ánimo, como decía mi abuelito.
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¿Cómo amanecieron? Algunos bien contentos, otros con los ojitos coloraditos. Hay algunos que dicen, ay, no quiero ir a trabajar. Y otros que dicen, nunca más miércoles. Vamos con ánimo, levántese con entusiasmo. Una duchita y a la pega, señor. 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

0: 7:55.
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1: Y 59 minutos.

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8 de la mañana con 2 minutos. ¿Cómo están ustedes? Muy buenos días. Miércoles ya 20 de mayo. San Bernardino el día de hoy, así que saludamos. Había un destacado cantante lírico de Curicó, se llama Bernardino. Mandamos un saludo a todos quienes llevan por nombre de Bernardino el día de hoy. Yo quiero decirles, ¿no es cierto?, que muchos de ustedes están escuchando, ¿no es cierto?, esta semana, digamos, este noticiero, porque se van a ir a descansar. Para algunos termina la jornada laboral, pero para otros continúa. Bueno, aquí vamos a estar, por supuesto, a través de las señales de la Radio Tropical Latina acompañándoles. Una semana que se hizo cortita, ¿no es cierto?, con este 21 de mayo, que mañana es festivo, ¿no? Y que muchos van a aprovechar este 22, el viernes, de convertirlo en un día de descanso. Los colegios, por lo menos, los establecimientos educacionales, muchos de los de la red educativa municipal, por lo menos, y algunos particulares subvencionados también, han tomado la decisión, ¿no es cierto?, de tomarse este día 22 como sándwich y aprovechar de descansar, retomar energías para volver con un poco más de ganas, ¿no es cierto?, lo que ya podría ser próximamente las vacaciones de invierno, que ya están a la vuelta de la esquina, ¿no es cierto?, y que los niños se preparan ya para este receso que hay en invierno a nivel estudiantil. Y muchos adultos también están en la espera de esas vacaciones de invierno. Pero está todo a la vuelta de la esquina y han pasado tantas cosas que todavía puede variar, puede cambiar la fecha, ¿no? No, ya está establecida. Sin embargo, vamos a estar ahí contándoles algunos detalles de esto. Hay cielos, está bastante helada la jornada, hay cielos con nubosidad y bastante frío, por lo menos en la jornada de hoy se siente un poco la temperatura bastante baja. En la ciudad de Curicó, por lo menos en la zona central y del valle. Y de hecho la temperatura actual es de 3 grados, por lo tanto está bastante fría la mañana. Oye, vamos a comenzar con informaciones y por supuesto con la principal y que ha llamado la atención. Y claramente porque ha estado en la palestra, ¿no es cierto?, durante las últimas horas. Y este cambio de gabinete, ¿no es cierto?, del presidente Kast, a solamente 2 meses, prácticamente, ¿no?, de haber iniciado su gobierno, y ya se realiza, ¿no es cierto?, este cambio, donde se sacó a la ministra Mara Sadini, ya, ¿no es cierto?, de la vocería de gobierno, y también, por supuesto, también se sacó a la ministra Steinter, que es la ministra de Seguridad Pública. Ambas cuestionadas durante este periodo, no lo digo yo, lo dicen los medios a nivel nacional y también políticos, cuestionadas, ¿no es cierto?, prácticamente por incumplimiento de labores, de reacciones de mala calidad, falta a la probidad. Bueno, hay varias dudas todavía. Y este sorpresivo cambio de gabinete a tan solo 69 días de haber asumido el mando, ¿no es cierto?, como presidente de la República, lamentablemente dejan caer a Steinler y también a Sedine, que son las dos ministras que salen del gobierno del presidente Kast y que fueron despedidas anoche prácticamente entre aplausos. Y con una emoción claramente entre sus pares respecto de esto, ¿no? Y en una decisión prácticamente que decidió sorprender a buena parte de la moneda, el presidente José Antonio Kast decidió realizar el primer cambio de gabinete a solo 68 días de asumir el mandato. Se trata de la titular de seguridad, especialmente Trinidad Steinert, y la vocera del gobierno Mara Sedini, quien es en las encuestas CADEN y en otros estudios de opinión aparecían como las secretarias de Estado peor evaluadas de este gabinete. Bueno, Kast ya comunicó, ¿no es cierto?, durante la noche de ayer la decisión a los partidos de la oposición y también a las 20 horas se realizó esta ceremonia de cambio de autoridades ahí en el Salón de la Moneda.
La decisión dejó perplejos a autoridades de La Moneda, ya que se esperaba un cambio de gabinete mucho después del primero de junio, cuando el presidente realice su cuenta pública antes del Congreso, ¿no es cierto?, pleno. Además, este miércoles se realizará la votación del paquete económico de CAS en la Cámara de Diputados, donde el gobierno tiene también un triunfo asegurado. Hasta ahora han trascendido que situaciones como el ministro Claudio Alvarado va a permanecer en la cartera del interior, pero también se va a hacer cargo de la vocería de gobierno. En tanto, Martín Arrau va a pasar a reemplazar a Steinert en seguridad y desde el MOB va a cumplir esa titularidad. Otra opción es que se está planteando es que Luis de Grange quede también como viceministro de las carteras de transportes y obras públicas, y este es un cambio de gabinete que el más rápido que ha sucedido, digamos, durante el último tiempo, porque el anterior, que fue realizado en 2006, cuando el ministro del Interior, Andrés Saldívar, duró solamente 128 días. Pero estas ministras, hoy día, ¿no es cierto?, ya se da a conocer que duraron 68 días en el cargo, puesto de que ya se realizó este cambio de gabinete por parte del gobierno del presidente José Antonio Kast, y va a darle un poco de tiraje a esta chimenea, ¿no es cierto?, que ya estaba teniendo algunas complicaciones por parte de las críticas, observaciones que estaba haciendo también el mundo, digamos, de los parlamentarios que son de oposición y los distintos partidos de oposición prácticamente respecto de esta temática. 8:09 estamos presentando nuestra primera edición de noticias. Mire, yo le voy a ir contando además otras situaciones que han ido pasando durante las últimas horas y respecto de este incendio que destruyó una vivienda en orilla de Maule. Esto queda ahí en Maule prácticamente sur, ¿no? Hay Yerbas Buenas. Y tiene que ver con este incendio de esta vivienda, porque donde tres compañías de bomberos debió trabajar en la emergencia para evitar la propagación del fuego a inmuebles cercanos. En Yerbas Buenas, en la región del Maule, un intenso operativo se desplegó por parte de bomberos de Yerbas Buenas durante la madrugada de este miércoles. Luego de un incendio estructural que consumió a una vivienda ubicada en la población El Esfuerzo, ahí en el sector orilla de Maule. La alarma se activó cerca de la medianoche cuando vecinos alertaron sobre un inmueble que se encontraba ardiendo violentamente en la parte final de la población. Al momento de la llegada de las unidades de emergencia, la vivienda ya se encontraba en fase de libre combustión, o sea, estaba completamente en llamas, lo que obligó un rápido trabajo de contención por parte de los voluntarios bomberiles para impedir que las llamas alcanzaran otros inmuebles cercanos. Hasta el lugar debió concurrir unidades de las tres compañías del Cuerpo de Bomberos de Yerbas Buenas, quienes trabajaron durante varios minutos para controlar la emergencia, y pese a la magnitud del incendio no se reportaron personas lesionadas ni civiles afectados durante el procedimiento. El alcalde de Yerbas Buenas, Jonathan Norambuena, indicó que el inmueble no mantenía moradores al momento del siniestro. Según explicó la autoridad comunal, vecinos del sector señalaron que la vivienda estaría siendo utilizada por terceros y que en los últimos días no habían advertido presencia de personas en ese lugar. Además, el jefe de Yerbas Buenas, el jefe comunal de Yerbas Buenas, comprometió apoyo municipal para efectuar labores de limpieza y el despeje del sitio afectado tras el incendio, mientras que las causas que originaron el fuego son materia de investigación por parte del personal especializado de bomberos. Tras esta emergencia, afortunadamente, donde no resultaron personas heridas, ni bomberos ni voluntarios. Generalmente este tipo de emergencias se sorprende, ¿no? Cuando hay lugares que

0: Metropolitana. Un adolescente de 17 años fue detenido por carabineros de Curicó tras ser sorprendido conduciendo un vehículo de alta gama que mantenía en cargo vigente por el delito de robo con violencia, hecho registrado durante los controles preventivos realizados en el sector de los Valles de Santa Fe. El procedimiento ocurrió cerca de las 14 horas con 15 minutos, mientras personal policial focalizado desarrollaba fiscalizaciones selectivas en el sector residencial de la comuna. Durante uno de los controles de carabineros, fiscalizó un automóvil conducido por un menor de edad que mantenía antecedentes policiales. Tras consultar los antecedentes del vehículo a través de la central de comunicaciones de carabineros, se confirmó que la patente mantenía un encargo vigente por el delito de robo con violencia ilícito ocurrido previamente en la comuna de Los Pejos, en la región metropolitana. El mayor de carabineros, Juan Díaz Serrano, comisario de la primera comisaría de carabineros de Curicó, explicó que el procedimiento se originó en medio de los controles preventivos efectuados por el personal policial en el sector. La autoridad agregó que el automóvil había sido sustraído en la región metropolitana y que el adolescente quedó a disposición de la justicia. Bueno, por instrucción del fiscal de turno, el personal de la sección de investigación policial SIP quedó a cargo de efectuar los peritajes correspondientes al vehículo recuperado mientras el imputado pasó a control de detención. Las diligencias se continúan para establecer la eventual participación del detenido en otros hechos asociados al vehículo recuperado. Carabinero detuvo en Palmilla de Linares a conductor por receptación también de un vehículo robado aquí en la comuna de Molina. El procedimiento se desarrolló durante la fiscalización vehicular en la Ruta 5 Sur, donde se detectó que un automóvil mantenía un encargo por robo desde el año 2024. Un hombre de 30 años fue detenido por carabineros del retén Palmilla, dependiente de la primera comisaría de Linares, tras ser sorprendido conduciendo un vehículo con encargo vigente por robo durante los controles efectuados en la Ruta 5 Sur. El procedimiento policial se registró la semana pasada a la altura del kilómetro 301 en la rotonda Palmilla, mientras personal uniformado desarrollaba servicios preventivos y de fiscalización vehicular en el sector. Durante la inspección de un automóvil que transitaba por la ruta, los funcionarios verificaron que el móvil mantenía un encargo vigente por robo de vehículo motorizado, denuncia realizada en el año 2024 ante la Cuarta Comisaría de Carabineros de Molina. Debido a esta situación, carabineros detuvo a un conductor identificado con las iniciales HIME, imputado de un delito de receptación de vehículo motorizado por instrucción del Ministerio Público. El sujeto fue puesto a disposición de la justicia para continuar con las diligencias e investigaciones correspondientes. 8 de la mañana con 15 minutos, vamos a hacer una pausa en las noticias y ya volvemos más, con más a través de RTL.
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0: Bueno, y apoyo municipal a la postulación de beneficios del cupón de gas. La Municipalidad de Curicó estará apoyando la entrega del cupón de gas y principalmente la inscripción, ¿no? El alza de los combustibles es un tema a nivel global y Curicó no está ajeno de esta problemática. Con esa premisa, desde el municipio curicano se instruyó por parte del alcalde George Bordachar el apoyo en la gestión de postulación a este beneficio entregado por el gobierno de Chile. El cupón de gas licuado está en el marco del plan Chile Sale Adelante del gobierno de Chile. Este es un apoyo único, pero permite mitigar el impacto del alza del precio del gas licuado en la calefacción de los hogares. El cupón equivale a 27.000 pesos y sirve exclusivamente para la compra de gas licuado. Está dirigido a hogares de hasta el 80% más vulnerable en el registro social de hogares y de todo el país. Para activar este cupón, se debe ingresar con la clave única entre el 18 de mayo y el 30 de junio del 2026 a la página cupondegas.gob.cl. Justamente desde la Municipalidad de Curicó estarán apoyando la iniciativa del gobierno con asistentes sociales que son pertenecientes a la Dirección de Desarrollo Comunitario y también desde las oficinas comunitarias que hay en los sectores de Santa Fe, Sarmiento y Los Niches. Justamente, el alcalde de Curicó, George Bordachar, comentó que desde la Municipalidad de Curicó se instruyó al Dideco Urrey para que disponga de funcionarios apoyando este tema.
1: Bueno, nosotros desde la Municipalidad de Curicó ya instruimos a Dideco, a nuestro jefe director Hugo Rey Martínez, para que disponga de funcionarios para ayudar, sobre todo a nuestros adultos mayores, a las personas que tienen problemas para su clave única, para ayudarlos. También pedimos los buenos oficios del registro civil para ayudarnos a la comunidad que está más complicada para poder obtener este beneficio de los 27.000 pesos para ayuda de gas. Creo que nosotros desde la municipalidad vamos a salir a terreno, vamos a buscar los sectores, nuestras oficinas comunitarias de Sarmiento y Los Niches ya están trabajando, pero también requerimos para Tutuquén, para otros sectores de Curicó, donde podamos ir en ayuda de estas familias curicanas que requieren este beneficio. Nosotros, así como nos pidió el gobierno, que la municipalidad estuviéramos dispuesta y disponible para ayudar, estamos en este proceso desde la municipalidad ayudando con toda la implementación que requieran para que efectivamente este beneficio llegue a las personas más necesitadas.
0: Mire, a modo de dato, para utilizar su cupón, debe tener su cuenta Banco Estado activa. Si no la tiene, va a tener que solicitarla gratuitamente ahí en las sucursales o en el sitio web del Banco Estado. Bueno, luego se le va a notificar por correo electrónico cuando su cupón esté listo para ser utilizado. Podrá verlo en las apps del Banco Estado o en imprimirlo directamente en la caja vecina. Finalmente debe presentar su cupón al momento de la compra y entregar... y la entrega, ¿no es cierto?, cuando usted compra en su domicilio, prácticamente. Puede utilizarlo en una o más compras complementadas con recursos disponibles en la cuenta RUT. Este cupón es intransferible y tampoco es canjeable en dinero. Desde la Dideco, por su parte, su director Hugo Rey Martínez explicó que es un beneficio que se da solamente una vez y al 80% más vulnerable. Escuchemos.
2: Sí, es un beneficio que se da por una sola vez al 80% de personas más vulnerables y un beneficio estatal de 27.000 pesos destinados justamente para paliar en parte el alza de los precios de los combustibles. Y ahí está, y se debe ingresar a la página cupondegas.gob.cl. ¿Y quién debe ingresar? Bueno, el jefe de hogar con su clave única, y con esto va a activar el beneficio. Nosotros como municipalidad vamos a estar prestando ayuda, asesorando, sobre todo a los adultos mayores que les cuesta mucho, ¿no es cierto?, ingresar a las páginas web, manejar sistema informático. Vamos a estar ahí con un grupo importante de asistentes sociales, apoyos, ayudando a poder que este beneficio se extienda a la mayor cantidad de personas posible y que nadie quede sin el beneficio. Esas son las instrucciones que nos ha dado el alcalde, y vamos a tratar de llegar a todos los rincones de la comuna justamente para que todos los curicanos que puedan ser partícipes de este beneficio finalmente logren este cupón.
0: Bueno, el llamado es acercarse hasta la Municipalidad de Curicó y a sus oficinas que están en Sarmiento, en Santa Fe y también en Los Niches, específicamente también a la IDECO, ¿Y dónde van a apoyar a todos quienes lo soliciten y necesiten ayuda para realizar este importante trámite de beneficio en la compra del gas licuado con este cupón de gas que entrega el gobierno y que ya se abrió la inscripción para empezar a utilizarlo a partir del 17 de junio? De ahí en adelante lo va a poder ocupar entre el 17 de junio y el 30 de septiembre. Tiene varios días para guardar ese cupón y también ocuparlo en caso de que lo necesite. Un muy buen beneficio, a pesar de que es solamente una vez durante todo el periodo, pero no viene mal, ¿no? Son de alguna manera instrumentos para poder ir apaleando estas alzas del gas, del combustible, etcétera, y del costo de la vida que hoy día está tan caro, ¿no? Y bueno, y no es que queramos leer la noticia del gas todos los días, ¿no? Pero especialmente queremos darle este tema porque este tema es que está de moda, ¿no? Y el cupón que se activa en la aplicación, ¿no es cierto?, de RootPay o también de la app Banco Estado, ¿cierto? Podrá acceder de forma presencial, para quienes no saben utilizar el tema de la compra con el teléfono, etcétera, a través de la caja vecina con un cupón, con un voucher físico. Y podrá usar este cupón hasta el 30 de septiembre del 2026 en distribuidores autorizados. Este cupón es por hogar y se entrega por única vez y no es transferible ni canjeable por dinero. Ahí dejamos. ¿Sí? Dejamos ahí. Ah, usted está listo. Perfecto, yo también, ¿eh? Yo estoy dentro del 80%, pero no soy el jefe de hogar. Pero ya le mandé, inscribí a la persona encargada para que estuviera ahí. Hay que aprovechar, ¿eh? Si usted no sabe, pide ayuda y vamos a tener algunos datos a través de nuestro fanpage Radio RTL Chile FM para que usted también sepa cómo inscribirse y quienes están aportando con la ayuda para la inscripción. Bien, 8 de la mañana con 25 minutos. Sí, es que hay gente que le gusta, que no le gusta, pero que nosotros repetimos esta información de la noticia del gas, porque es la noticia del momento y no queremos que ninguna persona que tenga acceso a este beneficio se quede afuera. ¿Va? Por eso lo repetimos. Si le gusta, bueno, y si no le gusta, ya sabe que voy a hacer ahí con la radio. Ya, vamos a continuar también con las informaciones respecto de esta reunión de coordinación entre comunas que fortalece el trabajo colaborativo en seguridad pública. Y fíjese que esta reunión de coordinación entre comunas que fortalece el trabajo en esta materia es el objetivo de fortalecer la coordinación y el trabajo conjunto en materia de seguridad pública. La Dirección de Seguridad Pública de Curicó organizó una reunión de trabajo junto a los directores de seguridad pública de las comunas de Teno, de Romeral, de Sagrada Familia y de Rauco. La instancia permitió abordar diversas problemáticas e incivilidades que afectan a la provincia, además de establecer lineamientos de acción colaborativa entre distintas comunas, buscando mejorar los tiempos de respuesta y la atención eficiente de distintas solicitudes ciudadanas. Este trabajo coordinado se desarrolla además en el marco de los desafíos y lineamientos establecidos por una nueva ley de seguridad pública, normativa que busca fortalecer la prevención, la coordinación institucional y la capacidad de respuesta de los municipios frente a situaciones que afectan a la seguridad de la comunidad. Desde la organización destacaron la importancia de mantener comunicación permanente y generar estrategias coordinadas que permitan reforzar la prevención y la seguridad en beneficio de las comunidades. Escuchemos a Héctor Valdés Farfán, director de Seguridad Pública de Curicó, quien señaló lo siguiente.
3: Con respecto a la reunión de hoy en la Dirección de Seguridad Pública de acá de Curicó, entre los pilares fundamentales de nuestro alcalde, George Brochard, es la seguridad. Y por ende, el día de hoy se planificó en esta dirección un trabajo con todos los directores de las comunas aledañas para hacer un trabajo colaborativo con estas direcciones y así empezar a trabajar coordinadamente para lo que es la seguridad en las comunas de cada colindante y así tener mayor comunicación en cuanto a la parte operativa, como también en situaciones administrativas que conlleva la futura ley también de seguridad pública, donde se va a realizar trabajos mancomunados con las demás comunas. Entonces, desde este punto de vista, el día de hoy se ha hecho reunión con las distintas comunas de Sagrada Familia, Rauco, Romeral, Teno, con la finalidad de poder aunar criterios y sobre todo en pos de la seguridad de la comunidad. Y esto es todo lo estamos adelantando con la finalidad de poder plasmar ya, tener lo que viene conforme a la ley de seguridad pública. Esto ya es el puntapié inicial, en este caso de tipo reuniones, y se va a realizar periódicamente para ver todo lo del avance del, y los y las metas que lo vamos programando.
0: Bueno, sobre todo en esta materia de seguridad pública, buscan estos encuentros consolidar, ¿no es cierto?, los trabajos intercomunales que contribuyen a entregar soluciones más rápidas, más efectivas, pero también articuladas frente a las necesidades que tienen los vecinos y las vecinas de las distintas comunas, y sobre todo en esta importante temática que es la seguridad pública. Vamos a hacer una breve pausa en las informaciones y vamos a continuar con más noticias a la vuelta. Ya volvemos.
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4: De la mañana con 33 minutos. Mire, y se acorta el plazo para el pago de permisos de circulación para vehículos de transporte público y de pasajeros. Nuevo llamado a las personas que deben renovar los permisos de circulación de vehículos del transporte público y de pasajeros, emanó desde el Departamento de Tránsito de la Municipalidad de Curicó, con la finalidad de no dejar el trámite para la última hora y de esa forma evitar multas y situaciones complejas porque tengan este incumplimiento, ¿no es cierto?, a la normativa actual vigente. De acuerdo a lo dado a conocer por el director subrogante del Departamento de Tránsito Municipal, Francisco Astudillo, hasta el momento el proceso de pago se lleva a cabo de forma normal. Sin embargo, se hace necesario el recordatorio a los propietarios de estos vehículos, quienes al momento de acudir a realizar dicho trámite deben presentarse la respectiva documentación de todos sus móviles. Escuchemos a don Francisco Astudillo, que deja esto.
5: Sí, en efecto, bueno, se está llevando ya a cabo la campaña de la renovación de los permisos de circulación para el transporte público y de pasajeros. Ya, bueno, la campaña se ha desarrollado con total normalidad aquí dentro de las dependencias de la Dirección de Tránsito. Y, bueno, comentar nomás, a invitar en el fondo a los usuarios, a las personas que tienen este tipo de vehículos, se puedan acercar de hacer su trámite acá en la Dirección de Tránsito de lunes a viernes de las 8:30 a 14 horas. Recordar también que es muy importante que puedan traer la documentación al día, el permiso de circulación anterior, ¿cierto? La revisión técnica, certificado de emisiones contaminantes y el seguro obligatorio vigente nuevo a mayo del 2027.
4: Sobre el plazo y cuya fecha de vencimiento, que es el día 31 de mayo, Francisco Astudillo explicó que por tratarse de un día festivo se va a aplazar y extender hasta el lunes 1 de junio. Escuchemos.
5: El plazo se extiende al no caer en un día festivo al 1 de junio del 2026. Vuelvo a reiterar el llamado de hacer el trámite con tiempo, aprovechar que hoy en día, sin excepto, hay gente como siempre acá, la atención ha sido bastante fluida. Por lo tanto, a no esperar al último día y evitar mayores complicaciones o demoras. Así que nosotros aquí estamos abiertos a la atención y, como les digo, de 8:30 a 14 horas de lunes a viernes en la Dirección de Tránsito ubicado en Maipú 776.
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1: Bueno, ya vamos a ir con información a Talca. Le vamos a pedir a nuestro amigo y colega Miguel García, que está en línea, que nos espere un segundo, porque también hay un accidente de tránsito en la ruta J60, en la altura de la Cuesta Colorada, ¿no? Está Marco Benavide también en la línea. ¿Cómo está, Marco? Muy buenos días.
2: Buenos días, sí. Hace escasos minutos se produjo un accidente en la ruta J60, sector Cuesta Colorada. Para la gente que va hacia la costa y viene, está en el límite de entre Gualañé y Rauco, más hacia el lado de Rauco, volcamiento de un vehículo menor. Ya ABC se dirige al lugar, desconocemos la cantidad de lesionados, así que estamos recopilando más información, pero para la gente que va por la ruta J60, mantener precaución al llegar al sector de la Cuesta Colorada, donde un vehículo menor habría volcado, colega.
1: ¿Qué kilómetro será aproximadamente, Marco, para que la gente también pueda conocer ahí?
2: Mira, debería ser como 40 más o menos, pero está justo entre el límite de Rauco y Gualañé, en la Cuesta Colorada.
1: Perfecto. Bueno, vamos a pedirle muchas gracias, Marco Benavide, por esa información. Esperamos la ampliación de esta noticia. Gracias. Quienes circulan, ¿no?, por la ruta J60 a la altura de la Cuesta Colorada por este accidente de tránsito. Precaución a la hora de conducir a esta hora de la mañana. Miguel García desde Talca, ¿cómo estás? Buenos días.
3: ¿Qué tal? Buenos días, don Sergio Peñalosa, todo el panel de RTL a esta hora de la mañana. Carrochero, Martín Núñez, mi amigo personal en la sala de sonido. Bueno, algunos hechos marcaron la pauta que se han alojado a través de las plataformas de Radio Tropical Latina, entre ellos este cuantioso robo que sufrieron Sergio, dos locales. Está acá, son carros de comida rápida que están con un arraigo instalado, ¿no? No estos carros que se movilizan, sino que son permanentes en calle 2 Oriente, entre 1 Sur, 1 Norte, donde una banda no determinada delincuente, mediante el método de escalamiento, accedieron por un estacionamiento que se encuentra en un lugar, estamos hablando del centro de la ciudad de Talca, costado de una notaría, y procedieron a desvalijar dos locales de alimentos, entre ellos. Uno de ellos quedó, afectado completamente con alimentos y también dinero en efectivo. No pudo funcionar durante la mañana de ayer. Arribó personal de carabineros, como está la imagen a través de RTL. Y también recordar que un segundo local se vio afectado, colindante y más cercano a la calle 1 Norte, donde estaba bastante afectada. Ella pudo seguir funcionando, ya que, si bien es cierto, le robaron alimentos, tuvo que partir durante la mañana, mientras realizaba procedimiento carabinero, a comprar a estos mayoristas que existen acá en la capital maurina para poder atender al público. Ahí venden el café, las churrascas, también compritos, incluso comidas extranjeras que mantiene estos dos locales que estén debidamente autorizados en el centro. La investigación está en manos de personal de la tercera comisaría de Talca. Lo otro también, ayer se entregó un balance por parte de los máximos jefes de carabineros de la policía de investigaciones de la prefectura Talca y también de provincial, Juan Carlos Rojas, oficial de la policía de investigaciones, Pedro Vargas, de la prefectura de Talca, además del delegado presidencial Juan Eduardo Prieto, como la presencia de Germán Parra, que es seremía de seguridad pública. Por este balance que se está haciendo, hay un operativo que están desarrollándose en las 30 comunas de la región del Maule, operativos conjuntos de carabineros, seguridad ciudadana también de las respectivas comunas, para poder detectar la presencia de sujetos que están requeridos por la justicia, extranjeros que han ingresado en forma irregular a nuestro país, donde han sido un saldo positivo. 10 comunas ya han sido intervenidas, entre ellos en la zona de Talca, la Curicó, y son alrededor de 10 comunas, y los operativos van a ser sorpresivos para poder sacar circulación a delincuentes que están siendo buscados por la justicia, extranjeros que han ingresado clandestinamente en forma irregular, para ser puestos a disposición de los estamentos correspondientes, de mantener antecedentes policiales o requerimientos judiciales, van a ser sometidos a los procesos de rigor acá en nuestro país, y posteriormente expulsados, vale decir, un control intenso en las 30 comunas. La finalidad, señalaba el delegado presidencial Juan Eduardo Prieto, dar seguridad a la población. Así que puede sacar un balance positivo con muchos detenidos. Acá lo más preocupante es el parque industrial de Talca, donde pululan muchos extranjeros con instalación de comercio ambulante que generan toda esta molestia a los comerciantes de la macroferia, siendo la segunda más importante después de lo valledor en nuestro país, por lo cual llegan, ellos pagan sus impuestos, hay inseguridad, asalto, hasta homicidios se han registrado en el parque industrial de la ciudad de Talca, más aún que se genera caos vial porque se instalan los comerciantes ambulantes y según la autoridad edilicia no están autorizados y la orden es permanentemente erradicarlo, limpieza, barrido, y se ha detectado también a delincuentes que han mantenido antecedentes policiales y que están siendo requeridos por la justicia. Así que balance positivo, 10 comunas se van a realizar estos operativos conjuntos, en el resto en cualquier instante, ya que van a ser sorpresivos y se van a checar oportunamente los resultados de las diligencias. Así que son algunos de los hechos que están marcando en esta fría mañana densa, neblina ya, a puerta de este 21 de mayo, Sergio, y las actividades que se van a realizar en distintos puntos de la región de Maule, especialmente en las cabeceras provinciales. Así que estamos muy atentos a lo que pueda acontecer acá en la ciudad de Talca. Don Sergio, Barati, Carlos y todo el panel de RTL, donde se vive la noticia, como dice Carrochero Valverde, hasta un nuevo reporte. Todo buenos días.
1: Gracias, Miguel, que esté muy bien, ¿eh? Y que aprovecha ahí este 21 de mayo para conocer sobre también parte de la historia, ya nuestra tradición, con lo que sucedió en aquel combate de Iquique, ¿no? En el 21 de mayo de 1879. Y fíjate que a raíz de, se fue ya Miguel García, pero fíjate que, y les digo a ustedes también, lo decía también el otro día y no es que quiera darle más vuelta, pero me acuerdo cuando estaban estos desfiles de tradición. No es del caso. Pero estos desfiles tradicionales, ¿no es cierto?, en conmemoración al 21 de mayo por las glorias navales, cuando existían, ¿no es cierto?, estos 21 cañonazos en diferentes ciudades de cabecera provincial, en Curicó, me acuerdo yo, desde el Cerro Condel se lanzaban 21 cañonazos, desde la Linares se ha hecho también desde la Plaza de Armas. Bueno, importantes también tradiciones históricas que tienen que ver con recordar nuestra propia historia, que tiene que ver con las glorias navales. Y quien tiene todo mar, tiene mucha costa con mar, es la comuna de Licantén. Y nos vamos para allá porque vamos a conversar con el alcalde de la comuna de Licantén, Claudio Reyes Fuenzalía. ¿Cómo está, alcalde? Muy buenos días.
4: Muy buenos días, un gusto saludarte, Nicolás.
1: Sergio por acá en esta oportunidad.
4: Sergio, cambio el nombre, finalmente es lo mismo.
1: Nicolás Sadini ya no está con nosotros, pero mira, yo le voy a contar, le quiero preguntar, alcalde, han tenido distintas actividades muy importantes, ha ido avanzando también lo que usted ha estado solicitándonos a las autoridades, pero quiero preguntarle por esta entrega de canastas a las familias en la costa, esta ayuda social que está entregando el municipio de Licantén.
4: Sí, mira, es muy importante lo que estamos realizando, debido a que, como todos podemos conocer, todos podemos saber también, la situación país está difícil, la situación país se ha ido dificultando, sí, cada día, producto de las medidas del gobierno, en este caso la reducción en distintas áreas, y también el alza del combustible, en este caso el petróleo, lo que nos ha generado poder tener un costo de la vida mucho mayor. Ese costo de la vida mucho mayor, nosotros lo estamos enfrentando, y enfrentando de buena forma, por ejemplo, generando un apoyo social que hemos realizado desde el municipio, lo presentamos al Consejo Municipal, un apoyo social distinto a lo que siempre se ha dado, porque pudimos generar un programa en esta materia, que fue aprobado por el Consejo Municipal, donde vamos en ayuda de las personas mayores, hasta el 70% de mayores, vamos en ayuda de las personas que son cuidadoras, vamos en ayuda también de las personas que tienen algún grado de invalidez, también eso va con el área social a través del Departamento de Salud también, ayudando o dando aportes para exámenes, para distintas materias, reembolso de pasajes. Y nosotros empezamos la semana pasada a generar esta entrega de canastas familiares, desde Pichibudi, llegamos a la Puntilla de Guao, hemos seguido por Idahuachico, hemos seguido por Leonera. De verdad que estamos avanzando muy, muy en serio con todos y para todos. Pero para nosotros es importante el llegar con esta ayuda, porque esta ayuda nos genera la posibilidad de acercarnos a la gente. Yo siempre lo he dicho, que nuestro municipio es un municipio con una administración distinta, una administración que se acerca a la comunidad, una administración que llega a las casas. No es necesario que la gente vaya al municipio para obtener los apoyos, sino que nosotros estamos llegando a las viviendas para poder entregarles las alternativas que son necesarias y así poder ayudar a nuestros vecinos y vecinas. Así que muy contentos, pues, vamos a recorrer toda la comuna, y hemos estado en eso, en Rincón de Quilmes también. De verdad que estamos presentes en distintas áreas, en distintos sectores y también con distintas actividades. Hemos en Diagua tenemos una pasarela nueva, en Quilmes arreglamos un camino en conjunto con Vialidad, estamos arreglando plazas y parques. Hemos hecho un trabajo muy, muy criterioso, muy serio, muy ordenado para ir en ayuda de nuestros vecinos. Y las cajas de mercadería es un punto muy importante porque es una entrega, una ayuda social que va directo al bolsillo de nuestros vecinos. Se complementa también con el subsidio del gas que estamos generando, un subsidio del gas muy importante porque los costos para las familias también son menores. Para las familias que, o los adultos mayores, el valor del vale del gas son 9,000 pesos. Entonces tú podrás entender que hemos hecho un esfuerzo mayor desde el municipio de Alicantén para poder atender e ir en ayuda a nuestra gente.
1: Bien, alcalde, qué bueno con estas ayudas sociales y que son tan importantes para la comunidad, pero también hay ayuda para los pequeños agricultores y productores que pertenecen al INDAP, ¿no es cierto? Y que recibieron recursos claves para fortalecer primero sus emprendimientos, pero también para asegurar su producción para la temporada 2026. A raíz de esto, ¿no es cierto?, se entregó un bono de 200,000 pesos a cada usuario, una importante actividad, alcalde.
4: Sí, eso fue una actividad que realizamos en conjunto con el Ministerio de Agricultura, con INDAP, Provesal, en la biblioteca municipal, donde se le pudo dar apoyo a más de 150 agricultores, como bien tú dices, en un apoyo de 200,000 pesos, que también para la agricultura campesina pequeña es muy importante. O sea, hemos puesto en valor a nuestros agricultores, hemos puesto en valor a nuestros campesinos, hemos puesto en valor a nuestros vecinos y vecinas, generándole los distintos apoyos. Así que las ayudas sociales que nosotros hemos generado también van de la mano con estas gestiones administrativas ante los distintos ministerios para tener esta suerte de ayuda directa a nuestra gente. Así que de verdad que estamos muy contentos, hemos hecho un trabajo muy esperanzador para la gente, mirando siempre de frente, diciendo siempre la verdad, que es lo más importante para poder recobrar en nuestros vecinos la capacidad de entender que los políticos no son todos mentirosos.
1: Es cierto lo que usted está señalando, alcalde. Yo le quiero preguntar, porque ahí usted, Alicantén, tiene una alta tasa de ruralidad, y especialmente con muchas familias que se dedican a la agricultura familiar campesina, que tienen sus pequeños predios, que hacen también, hay una importante cantidad de familias que se dedica a las legumbres, también hay las lechugas que vienen de la costa, ¿no? Hay un montón de productos que las familias se dedican a eso. Por lo tanto, estas ayudas son tremendamente beneficiosas, ¿no es cierto?, para aquellos que hoy día están con la incertidumbre también de los altos costos asociados que tienen los insumos agrícolas, ¿no?
4: Sí, estamos súper preocupados en eso. Se lo he manifestado a nuestro Serena de Agricultura hace unos días cuando estuvo en esta entrega, que tenemos que avanzar en poder proyectar ayudas distintas a nuestros vecinos, a nuestras vecinas, pensando en la agricultura familiar campesina, pensando en aquella vecina que tiene un jardín, que ese jardín le permite proveerse de las verduras para su hogar, que le genera también salir a salvar un poco más su presupuesto, presupuestos que hoy día es tan difícil. Ayer cuando recorría el sector de Leonera en la entrega de las cajas de mercadería, me topé con mucha de esta gente que hoy día también es dependiente del Provesal. Y me decían, alcalde, primero agradecerle por lo que usted está haciendo, y segundo, que les llamaba la atención que el propio alcalde dispusiera de su tiempo para ir a conversar, para ir a verificar que se están haciendo bien las cosas, que los podemos ayudar, y también conociendo el terreno, cuáles son las otras dificultades y las otras necesidades que ellos puedan tener. Ese dato sí que es importante, porque muchas veces nos quedamos con la generalidad de lo que necesita la gente, pero no nos preocupamos de lo particular, y todas las realidades, todas las personas son distintas y existen necesidades distintas. Puede ser porque tienen familia enferma, puede ser porque les cuesta llegar a fin de mes, puede ser porque necesitan un viaje urgente a un médico o necesitan gestionar una hora al médico, y todo eso estamos apoyando. Y el estar en terreno a diario, el estar donde los vecinos en sus casas, nos da la oportunidad de ir conociendo todas esas necesidades que nosotros las teníamos claras, pero que de verdad tenemos que seguir avanzando en poder aportarles y apoyarles.
1: Alcalde, bueno, vamos a dejar ahí la información respecto de las ayudas sociales que son tan importantes, pero en algo que usted ha venido golpeando la mesa hace rato y que está haciendo este llamado a las autoridades, ¿no es cierto?, a tener la rápida acción de poder trabajar en la mitigación de las posibles inundaciones que puedan afectar en el futuro con la cuenca del río Mataquito. Ya usted ha dado a conocer que se está teniendo algo de resultados, o sea, ha habido algo de movimiento y ya se está trabajando por lo menos en la cuenca del Mataquito, ¿no?
4: Sí, hemos seguido trabajando y yo aquí agradezco a las autoridades que han escuchado nuestro sentir, que han escuchado nuestra necesidad y con eso también han sido capaces de poder optar a ayudarnos y también empezando a invertir para poder generar los recursos necesarios y con ello avanzar en poder gastar recursos en maquinaria, en horas máquinas, para poder ir en ayuda de la gente. Para generar esa sensación de seguridad, esa sensación de preocupación, esa sensación de que necesitamos para ellos, pensando en que se nos viene un invierno súper duro, súper importante. Ha sido muy gratificante saber que las autoridades nos han escuchado. Ustedes estuvieron como radio cuando hicimos una mesa de trabajo en nuestra comuna, una mesa de trabajo importante, donde yo fui muy duro, muy crítico del actuar del Estado de Chile en la comuna de Licantén, y han tomado nota. Yo sé que no se fueron muy contentos, tal vez hasta molestos, pero esa molestia ha significado que hoy día estén ya con maquinaria en el sector de Puente Lautaro, donde están primero salvaguardando la infraestructura crítica como el puente en sí mismo, ese puente que también se puede ver afectado, y por otro lado también salvaguardando el que podamos empezar a meter estas máquinas directamente al río, a borrar los islotes que tanto daño nos hacen. Es una muy buena noticia para nuestra comuna, es una muy buena noticia para la gente licantina, y no solo la gente licantina, sino que Curepto y el resto de las comunas que nos vemos afectadas, porque podemos hoy día decir que están pensando en cómo nos van a ayudar cada día para ir mejorando estas situaciones que tanto nos incomodan. Falta mucho, pero es el inicio, y ese inicio es que costaba y había que empezar desde ya a poder echarlo adelante. Así que estoy contento, bueno. Estoy tranquilo. Creo que esta forma mía de ser tan directo también da frutos. Esto de ir de frente, decir las cosas a la cara, decir lo que me parece bien, lo que me parece mal, agradecer cuando tengo que agradecer, como siempre lo he dicho. Hoy día le agradezco a la Serena y a Ana Cancino, a nuestro delegado provincial Oscar Águila, a nuestro diputado Benjamín Moreno, nuestro diputado Celedón, Javier Muñoz, la senadora Paulina Bodano, y que han estado desde el principio muy, muy preocupados por esta situación y poder ayudando a gestionar cada una de las acciones que se están realizando en nuestra comuna.
1: Bueno, alcalde, además tuvo la posibilidad de plantear directamente al presidente Kass sobre estas problemáticas que afectan principalmente la comuna, y esto sucedió en el encuentro de alcaldes, donde usted pudo conversar con él, ¿no?
4: Sí, tuve la posibilidad de estar en ese encuentro de alcaldes y adicionalmente tuve la oportunidad de exponer en ese encuentro de alcaldes, un encuentro de alcaldes que duró 4 horas y media, con más de 130 alcaldes, y tuve la suerte que cuando va llegando el presidente pasa por el lado mío, me saluda, y ahí aproveché la instancia de poder comentarle y darle a conocer cuáles son nuestras necesidades. Tomo nota de ello, porque después cuando estaba respondiéndole a otro alcalde en Santiago, les dijo, recién estoy conversando con el alcalde de Cantén, don Claudio Reyes, y me manifiesta estas y estas necesidades, tenemos que abordarlas. Y luego de eso, cuando me toca hablar, hablé de seguridad, hablé de obras públicas, hablé de la salud y la educación. De verdad que me quedo contento porque hoy día se están viendo los resultados. O sea, hoy día nadie puede desconocer nuestras dificultades, nadie puede desconocer que tenemos deficiencia, nadie puede desconocer o decir que nadie les había dicho. A todo el mundo se lo he dicho claramente y desde el presidente hacia abajo.
1: Qué bueno, alcalde. Mire, hay un lanzamiento del encuentro de artesanías en la región del Maule 2026. Nos cuenta sobre eso, por favor.
4: Sí, estuvimos en el Encuentro Regional de Artesanía, liderado por nuestro amigo Seremi Pablo Amaro Valenzuela, quien vino nuevamente a nuestra comuna a participar con artesanos de toda la región, por supuesto artesanos de la comuna de Alicante también, artesanos que estuvieron en dos jornadas disfrutando y también dando a conocer sus experiencias para seguir avanzando. Ese seguir avanzando es que nosotros como comunas también tenemos la capacidad de seguir entregando las herramientas para que ellos se desarrollen, y en eso no vamos a cesar, además que tenemos el compromiso con nuestro Seremi de seguir ayudando y colaborando para estas materias.
1: Alcalde, por último, pero no menos importante, el mes de mayo es el mes de la madre también, y en Licantén, el pasado viernes 15 de mayo, se celebró con una actividad, ¿no es cierto?, a todas las mamitas de la comuna. ¿Cómo estuvo esta celebración, alcalde?
4: La verdad que fue una celebración muy, muy buena. Y me tomo de las palabras de mi amigo concejal Bruno González. Me decía, eso fue el día de viernes pasado, y me decía el día sábado, primero que nos felicitabas por dos cosas, por el nivel de actividad, y lo segundo, por el nivel de convocatoria que estamos teniendo. Este nivel de convocatoria dice que él ha estado durante los últimos 20 años los días de la madre de la comuna, y nunca, nunca, nunca había visto tanta gente participando, tanta gente contenta y tanta gente disfrutando. Dice que de verdad quedó sorprendido. Ellos como concejales que estaban también en la actividad ni siquiera se pudieron sentar. Imagínense que yo tampoco estaba sentado, porque las sillas que pudiesen haber estado disponibles para las autoridades de la comuna estaban todas ocupadas por las mujeres, y de verdad que eso es lo que a mí me gusta. Eso.
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7: 9:01.
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1: La de que se la radio que alegra toda la vida con Coque Núñez. Hacemos la, el saludo cordial a esta hora y ya comenzamos el Liderando la Mañana. En la radio que alegra toda la vida, Linares 95.3, Talca 95.6. Vamos a tener que jugar al congelado y así como vamos, vamos a tener que jugar al congelado, señores. ¿Eh? El saludito cordial para cada uno de ustedes. Una temperatura de 1,3 grados a esta hora. Una niebla, pero ¿para qué te cuento, cabrito? Bueno, ni tanto tampoco, pero hay bastante niebla. No exageres, no exageres, por favor. Ya, les saludamos cordialmente, les damos la bienvenida al Liderando la Mañana. Hasta las 13 horas, 1 de la tarde. Hoy estamos contentos, felices en esta jornada donde a muchos se le acaba la pega el día de hoy. Que trabaja hasta el día de hoy, de aquí ya no vuelven hasta el día lunes 25, que tienen suerte. Bueno, la idea es que les vaya yendo más chiquillo cada uno de ustedes en este miércoles, mitad de semana, 20 de mayo. Saludando a los que están de cumpleaños, aniversario de matrimonio y también de nomástico el día de hoy, y lleven el nombre de, escúcheme muy bien, Bernardino. Ay, ay, ay, cabrito, Bernardino. Se vale todas las letras, señores.

0: cuando ganaron los peruanos.
1: Oh, y ahora están con un brote, oye. Campeón de estos cabros.
0: ¿En serio?
1: Uy, olvídate.
0: Me ha callado.
1: Recién la noticia por aquí. Ah. Pero olvídate cómo están, oye.
0: Ya, así que eso nomás, pues.
1: Así que al abordaje, muchachos, el día de hoy. Y a sacar todos los azulitos el día de hoy. Los azules son los que van a... estar dando vueltas en esta mañanita, así que usted vaya a comprar hoy día o mañana, pague con puros billetitos azules de 10 luquitas para que el amigo ahí esté en cada momento, en cada instante mañana. Claro que sí, saludos para todos, damos la bienvenida, chiquillos, también a los que están online en Radio RTL Linares.cl. Activamos esta jornada el día de hoy, miércoles, final de semana, para algunos fin de semana largo. Aquí estamos presentes y le acompañamos y disfrutamos, chiquillos. Saluditos, pedidos musicales, alegría, ilusión y toda la buena onda. Esperando que hayan amanecido todos bien, contentos. Sí, está bastante helado. A moverse, a moverse, a moverse. A darle volumen a la radio, al parlante, al equipo, a lo que sea. Para comenzar a disfrutar de la gran programación de la radio Calica toda la vida. Le damos la

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1: Claro que será, que alegra toda la vida. Hoy estamos con 1,7 grados la temperatura del momento. Esperamos bastante niebla para el día de hoy. Vamos a ver en un ratito más, le contamos lo que va a pasar el día de hoy. Pero a simple vista, sí, como que va a costar bastante que un solcito brille en esta jornada, ¿eh? Y si llegara a ser así, va a ser después de las 3 de la tarde en una de esas, así que vamos a ver qué es lo que pasa. Esperamos la última actualización que nos manden desde allá arriba. ¿Qué dice? Y le vamos a contar qué es lo que va a suceder el día de hoy. Claro que sí, el fin de semana que se viene con todo, ¿eh? 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
4: ¿Y dice?
1: Saludos para la gente de Linares, para estar en la precordillera. Saludamos a Cauquenes 103.7, que nos manden un video, alguna fotito, cómo está Cauquenes en esta jornada, Cauquenes, Cauquenes.
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1: Claro que sí, porque aquí mucha niebla, chiquillos. A esta hora un frío extraordinario también, así que vamos con todo nomás. Alegría, harto ánimo. Parte 10.

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2: 9:31.
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1: Este es tu vicio, cada que sí, la RTL, la radio que alegra toda la vida. Déjame uno, déjame uno. Este es su vicio cada día. Usted que está en la casita, que está en el campo, en la precordillera. Para usted que está al lado de una estufita, ahora disfrutando un matecito, ¿por qué no en la mañana? Un cafecito, alguna cosita rica. 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
2: Buenos premios. 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
1: Oye, sí, no, pero mira, oye, chiquillo, el Genaro está diciendo aquí que el buzón es una lata de Kudo Silver. No, o sea, ya seguimos, Genaro. Oye, compórtate con los cabros, y los cabros ahí se muestran un 7. Y el premio de consuelo, 2 pinzas de jaiba, me parece bien. 2 apretones de mano. Fuerte el premio consuelo, ya. Saludos para los chiquillos ahí, que están en sintonía. 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
2: 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Oye, se nos viene que el fin de semana que tenemos, tenemos un bailecito, un beneficio, beneficio. Un beneficio, ¿lo tenía ahí o no?
1: Lo ando buscando.
2: Yo también
1: lo
2: ando buscando, que hago
1: cacho, no lo encuentro. ¿Sabes qué? No, parece que no.
2: No, aquí está, aquí está, aquí está. Aquí está.
1: Ah, ya, envíamelo de nuevo, no sé qué pasó aquí.
2: Ya, aquí está.
1: Cargo de acá nomás, ya. Dígale nomás.
2: Ay, Paxi.
1: ¿Se perdió? A mí sí. También se me perdió. ¿Y qué pasó? Ya se me perdió la ficha, güey.
2: Mira, me aparece en plomo.
1: Oye, tanta cosa, sí, oye, tanta cosa.
2: Aquí está, lo encontré.
1: Oye, tanta cosa que llegan a estos teléfonos.
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1: Ya, ¿quién anda por aquí? Nuestro WhatsApp.
3: ¿Qué dice?
1: De la Tropical Latina, 7520-5555. Hola, buenos días.
4: Buen día, buen día, buen día. Buen
2: Martita. Martita, ¿cómo está? Nosotros, buen día.
4: ¿Cómo están ustedes?
2: ¿Cómo le va?
4: Fabio, que está recién llegando.
2: ¿A dónde?
4: Chao, Martita, la Pequita. Lindo día, con hasta neblinita, pero bueno, nada.
2: Martita, llegué de nata, yo llegué.
1: Ya llegamos temprano. Que mandó ya el mensaje a las 9:12. Por eso dice que llegamos que está temprano ahí mandando. Martita en la peguita con mucho frío, Martita, ¿no? Saludos cordiales, que le vaya excelente. Y nuestro amigo Milton Reyes por aquí, aló.
5: ¿Qué pasó ahí?
1: Mira. Cada vez está más fuerte esa cosa. Esa cosa cada vez está más fuerte, oye. Mira.
5: Hola, chiquillos, buenos días. Fría mañana.
1: Exactamente.
5: Nuevamente. Ya se está subiendo un poquito, muy poco la neblina se ha subido.
1: Sí, allá está neblina.
5: Un saludo para ustedes, a los colegas en general, a la gente linda de la 95.
1: Milton, Milton Reyes, póndele, póndele.
5: Ese día que no se muere.
1: No, está pegado con la gotita.
5: Maximiliano, algo de Pastor López, por favor.
1: Algo de Pastor López.
5: Se te agradece, aquí estamos nuevamente en el yugo.
1: Ya.
5: Buen día, Chile.
1: Buenos días, Puda. No.
3: ¿Qué dice?
1: Buenos días, Puda. No. Ahí nomás, dejémosla ahí nomás. Aló, ¿qué le pasó?
4: Don Fabio, usted tiene que ver la hora que yo mandé el WhatsApp y la hora que está saliendo al aire, pues. Usted venía recién llegando, pero lo importante es que está bien y que estamos todos bien, gracias.
1: Eso es lo importante.
4: Venga, el resto... No, no tengo frío, chiquillo. La verdad es que yo no soy friolenta, gracias.
1: Oh, qué okay, bueno, oiga.
4: Chao, que una persona joven, ¿de dónde?
1: Ya, cuídense. Martita, cuídese, ¿eh? Que le vaya muy lindo. Ahí está ahora algo de Pastor López. Así nomás, le ponemos ritmo a Liderando
2: la Mañana.
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1: María, María, creo que sí, ahí los tigres de Santa Clara. En la Tropical Latina, la carga toda la vida esta mañana. Donde la temperatura del momento es de 13,2 grados nomás solamente, ¿eh? ¿Qué le parece? 3,2 grados con una humedad del 100%. El día de hoy la mínima fue de 0,5 grados a las 6 de la mañana con 34 minutos. Esperamos para esta jornada una máxima de 13 grados solamente, mucho frío, señores. Y en la niebla debería ya, después del mediodía, señores, si es que llegamos a ver don solcito después de las 13, 14 horas, o ser que las 15 simplemente, así nos vamos a quedar hoy día. Nada que hacer, nada que decir. Hoy día, a las, como se dice de repente, te invito a almorzar, pero ya, pero qué onda, si no, a la suerte de la olla. Hoy día el solcito va a estar a la suerte de la ollita. Nada que hacer, nada que decir. Lo que venga, no va, lo que caiga, dijo uno. Algo que caiga es bueno, por último, ¿cierto? Para mañana, para mañana jueves, que es feriado. Tenemos una mínima de 4, máxima, bueno, al final no tenemos 4 grados porque siempre la temperatura está más baja, pero por decir algo, es de 4 y la máxima de 15 mañana. No cambia mucho lo que va a ser el día de hoy. Para el viernes una mínima de 3, una máxima de 13. No cambia nada lo que estamos viendo hoy día. Para el sábado una mínima de 4, máxima de 13 también. Prácticamente igual que hoy. No hay mucho el cambio. Y para el día domingo una mínima de 5, máxima de 14. Así que llegamos a ver el solcito durante estos días. Eso es todo. Y la próxima semana, señores, ya para ir como finalizando, terminando el mes de mayo, no veo muchos cambios. Veo frío y bajas temperaturas como ha estado hasta estos días. Así que no hay ningún cambio, ninguna variación. Lo importante es comentarles también que precipitaciones no se ven por ninguna parte, por lo menos de aquí hasta el viernes 29 de mayo. No se ve, pero ni siquiera una gota de agua. Entonces el niño viene medio seco, parece. No, que todavía no llega, señores. Está recién así como... Está como indeciso, como que voy para allá o no voy para allá, ¿sí? De repente cuando te invitan a alguna parte estoy como indeciso, si voy o no voy. Así está el niño, si voy para donde ustedes o no voy. Así está la cosa. No hay mucho lo que cambia, bastante frío y bajas temperaturas es lo que vamos a tener durante estos días. 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
1: Ya, yo voy a dar una visitoría pública, ¿algo más?
0: No, nada más.
1: Ya, la visitoría pública del perrito, chiquillos, ¿ah? Perrito, se busca perrito extraviado el día domingo 3 de mayo en el sector de Las Toscas. Las Toscas. Es un chau chau color negro de 10 años. Es un perrito que se perdió ahí en el sector de Las Toscas, dice, cerca del autódromo Las Toscas. Es un chau chau de 10 años. Si alguien lo ha visto, por favor, lo tiene, que nos avise a nosotros. Es negro completo. Es un chau chau negro completo de 10 años. Se extravió el domingo 3 de mayo. Domingo 3 de mayo en el sector de Las Toscas, ahí cerca del autódromo. Ahí en... se extravió en Maica. En Maica, cerca del autódromo de Las Toscas. Ahí está, se extravió el domingo 3 de mayo en Maica. Maica, cerca del autódromo de Las Toscas. Es un chau chau de 10 años. Si alguien tiene algún datito, por favor, llamar al más 569-5667-7780 o... con nosotros acá en la radio, a mí me avisan, o acá al Maxi en la radio, si alguien tiene algún datito. Ya, se ofrece recompensa por el perro. Se ofrece recompensa. Si ya, no recuerdo cómo se llama el nombre, no lo pusieron acá, pero es un chau chau color negro. ¿Ya? Cherpito. Ahora me acordé. Cherpito. Ahora me acordé. Se llama Cherpito el perrito. ¿Ya? Por favor. Maica. Sector Maica, cerca del autódromo. Ahí está. Perfecto. Ya.
0: Ya, ¿quién anda por aquí? Nuestro amigo Salepapa, Caminero Lobo del Aire. ¿Dónde está, amigo? Ahí los mandó. Oye, ese tremendo taco, amigazo, cuéntenos, a ver.
2: Buen día, don Maxi, buenos días, don Fabio.
0: ¿Cómo está, amigo?
1: Hola, mi guacho.
2: Lobito del Aire.
0: Oye, tremendo taco, oye.
2: Contándose con noticia de último minuto, accidente en la ruta 5 Sur, a la altura de Victoria.
0: Victoria.
2: Dirección al norte. Camiones llegaron por alcance.
0: Chuta, ahí viene el video, oye, qué lamentable.
2: Chevalier. Y otro de que tiran auto. La ruta 5 estaría cortada para el lado norte, a la altura de Victoria.
0: Victoria.
2: Tránsito suspendido, pero estarían desviando por la caletera. Estarían desviando por la caletera y que meterse a Victoria y venirse por la orilla hacia el norte. Ese sería el reporte del accidente y mandé el video.
0: Sí, ahí lo estaba viendo yo, ahí lo analizamos mejor. En el
2: momento lesionados nomás, pero no hay fallecidos.
0: Qué bueno,
2: papito. No hay fallecidos los conductores. El último conductor.
0: Por allá, por Victoria, directo, no lejos. Por...
2: falleció. No hay atrapado nada, ¿sabes? Los conductores salieron por la de ellos.
0: No, los tres salieron conversando los dos ahí, menos mal, que lo pasó a mayores.
2: Cruzados en la carretera.
0: Ya, amigazo, saludos cordiales, gracias por la información. Ahí, que le vaya muy bien a nuestro amigo Lobito, Camino de Salipapa. Oiga, maneja con precaución, ¿eh? Bueno, todo el mundo siempre le hacemos el llamado a manejar con precaución, sobre todo en todas las rutas, en la ruta 5 Sur, donde hay harto movimiento de todo tipo de vehículos, así que a manejar con mucha precaución. ¡Aló, buenos días!
3: Hola, Jacqueline, ¿cómo están ustedes?
0: Jacqueline,
3: ¿cómo están?
1: Hola, mi guachita, buen día.
3: Está en el kiosquito.
0: ¿Está en el kiosquito?
3: Para que baje un poquito la yolina, que hace mucho frío para
0: nosotros. ¿Cómo que baje? ¿La idea es que se suba? Porque no que baje.
3: Me gustaría saludar a ustedes, que tenga lindo día a ustedes, saludar a todos los comerciantes de Quilinares, a don Andrés de la verdulería de aquí de Zona Espinosa. Y me gustaría escuchar un tema de Proyecto Power. Que estén bien ustedes, gracias, chao.
0: ¿De quién quieres
3: escuchar un tema de Proyecto Power? Que estén bien.
1: Proyecto Power.
0: Exactamente, ya, pues mañana le buscamos algo ahí de Proyecto Power para que usted lo disfrute. Saludos cordiales a Jacqueline afuera de la Puente, ¿verdad? A la gente que está trabajando ahí por la calle Jadur Espinosa, ahí el peatonal. La Feria Virgen del Carmen, del Mercado Oriente, por ahí a todos los amigos que nos sintonizan y tan presentes cada día en el Liderando
1: la Mañana.

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2: La señal horaria en RTL
1: 10:33.
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1: Hola, hola a todos los perdidos, será perdida. ¿Cómo están? Solo buenos éxitos para disfrutar esta mañanita de día miércoles, mitad de semana, con síntomas de fin de semana. Claro que sí, pues chiquillos, para algunos fin de semana largo. Era un solcito que quiere y no quiere. Hoy vamos a saludar al San José, ahí que están en sintonía. Al San José, ¿cómo están, chiquillos? En el mercado central de Linares. Vamos a saludar a Patito Torres, ¿eh? Una verdadera máquina ahí. Patito Torres con todas las maestras de cocina, quien atiende ahí la Clarita, también la Pamela. Saludos para el Trébol también a esta hora. Están en sintonía en el mercado central de Linares, ¿eh? Saludos. Aló, sí, adelante. Saliendo el tiro y con... Te pintaron pajaritos en el aire. Patito Torres, ¿eh? Yo lo quería decir. Ya, pero buena onda, sí. Ay, ay, ay. Loreando al tiro, mesa servida. Llega a disfrutar. Saludos, Patito Torres, ahí, a todas las chicas, a las maestras, a todos los que están ahí en sintonía, en San José y también en el Tripo. Ya, mira, como aparece metiendo la cuchara al tiro. Están, pero atento, agente. Arrésteme pronto. Es una locura. 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Y también hay un premio de consuelo, Genaro, ¿eh? No sé qué, yo no pensé que usted estaba de modelo ahora. No tienen de modelo, le falta la minifalda, ¿no más, pues, amigo Genaro? No sabía nada, yo que lo tenían de modelo ahora, sí. Parece que le falta, oye, amigo Apoyo, pásale una faldita este mañana. Amigo Genaro, pásale una faldita. Ya, Genaro, usted como el relacionador público, ¿cuál es el premio de consuelo, Genaro?
2: Maxito, el amigo Apoyo me acaba de confirmar que el premio de consuelo para el Día del Padre es un baile con don Maximiliano Soto.
1: No hay problema.
2: Bien abrazadito y con las manitos
1: bien abrazadito, sí, porque hace frío, pues.
2: Para el frío.
1: Hace frío, las manos bien apretaditas, sí, porque sepan que tenéis fuerza, pues. Imagináis, dais la mano y dice, puta, el loco débil, cuando no. Tiene que dar la mano con fuerza. Ahí, con la mano ahí, que apriete, como tiene que ser. Oye, pásale una faldita, Genarito, por favor. 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También vamos a dar y a comprar alguna cosita en un ratito más. 10 minutos. 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Minimarket Santini, parece que andan unos pajaritos por aquí. Y andan molestando los cables por aquí, ¿eh? 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
1: 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Hacemos la invitación, como corresponde. ¿Qué onda por aquí? Hola, buenos días.
3: Hola, hola, Max.
1: Hola, hola.
3: Fabio.
1: ¿Cómo está mi caso?
3: De Santiago, sintonizándolo al 100% vía online y todas las redes sociales. Y ya se acerca un fin de semana XL, mirá, donde también podrán disfrutar de tu alegre compañía, como carne de cañón ahí, como siempre, en la primera línea y primera sintonía de la región del Maule.
1: Bueno,
3: un abrazo, amiguitos.
1: Eso, eso, me gustó. Música de fondo. Tan, tan, tan, tan, tan, tan. Aló, buenos días.
4: Hola, buenos días, Maxito.
1: ¿Cómo estás, señor Pati?
4: Espero que tengas un excelentísimo día. Como todos los días.
1: Sí, vamos a hacer cambio de gabinete aquí también.
4: Eso es lo que uno espera.
1: Aquí vamos a hacer cambio de gabinete también.
4: Presente, como siempre, muchos saluditos cariñosos para ustedes y para todos.
1: Ya, pues me parece bien.
4: Seguimos en sintonía.
1: Sí.
4: Chao.
1: Saludos cordiales y a la señora Pati, que está en sintonía. También nuestro amigo Baltasar de Santiago, que nos mandaba este audio también con música incluida. Y nuestro amigo aquí, el Juan del Gas. Saludos para Juan del Gas, que también está escuchando la radio. Buenos días.
5: Hola, tío Maxi, tío Fabio, ¿cómo están, tío? Hace frío, tío.
1: Está muy helado, tío.
5: Mucho frío, tío. Está más helado que cantar los potreros, tío. Saludos, tío. Aquí trabajando, tío. Chao, tío.
1: Que le vaya bien, tío. Ahí estaba Juan del Gas hasta ahora. De la Tropical Latina, la radio que alega toda la vida. chiquillos, antes de la musiquita, esta gran fiesta temática que se viene el día de hoy en Salón de Eventos en Madeleine, desde las 21 horas, hoy miércoles 20 de mayo. ¿Qué hace el domingo? 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En esta gran fiesta temática, todos invitados a pasarlo bien y disfrutar de la gran música de la radio que alegra toda la vida hasta ahora de la mañana.
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1: Alegra la vida, día de hoy miércoles, se viene un súper.

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2: Y 59 minutos.
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Cositos hasta ahora, disfrutamos de la RTL. Oye, tengo entraditas para regalar de la gran fiesta temática para el día de hoy, miércoles 20 de mayo, de las 21 horas, salón de eventos en Madrid. 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

mentirosa. Oye, les quiero contar a esta hora a nuestros auditores que hay un accidente vehicular a esta hora que es la ciudad de Linares. Accidente en Santa María con Carlos Conde, ¿no? Ahí cerca de la 35. A esta hora hay un accidente vehicular ya. Personal de emergencia en el lugar a esta hora. Chiquillos trabajando, una noticia en desarrollo. Un accidente en Santa María con Carlos Condel. Accidente vehicular. Es lo que estamos viendo aquí. Algunas fotitos que nos vienen llegando. A esta hora, personal ya trabajando en el lugar para que usted transite en el sector con mucha precaución. Se ve bastante niebla todavía. En este accidente de Santa María con Carlos Conde, noticia en desarrollo del momento. Para que usted maneje con mucha precaución, que es lo importante. Como lo habíamos estado hablando en la mañana, pues, hay que manejar con mucha precaución, pero parece que no. Precaución parece que es lo menos que hay. Y no es chiste. Ya, señores, ¿qué les puedo contaros ahora? 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
0: Claro que sí. Oye, sí que yo tengo entraditas para regalar, ¿eh? Esta gran fiesta temática para el día de hoy, miércoles 20 de mayo, desde las 21 horas, el Centro de Eventos Madeley. Y recuerde, DJ Animación. 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No se lo puede perder. Venga, Valentín Eterior 741. Una entrada por persona. Aquí tengo varias, así que usted aproveche de venir, salir a la nochecita, a dar una vueltecita, ya que mañana jueves es feriado. Así que si no tiene que trabajar, excelente. Pospónele nomás. Ahora, si estáis seguros nomás, ya que no tiene que trabajar mañana o hasta el lunes aquí. Oh, ya, ya. Qué bueno eso, excelente. Teléfono 732-4721-01. También el WhatsApp.
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0: Aló, buenos días.
3: Muy buenos días.
0: Hola, niña.
3: Me llamo Jimena Barro.
0: Jimena Barro, ¿cómo estás?
3: Quiero saludar a mi pareja René Tillería.
0: Ya.
3: Y lo estamos escuchando.
0: Qué bueno,
3: en el sector Nuevo Amanecer.
0: Sector Nuevo Amanecer.
3: Una canción. Ojalá con un megamix de Luna Negra.
0: Un megamix de Luna Negra.
3: Maxito, que tenga un día, un maravilloso día. Gracias.
0: Ya, sí, pues mi niña, no hay ningún problema. Saludo grande para usted. Que lo pase espectacular. Y que tenga buena jornada. Deje buscar aquí. No, deje buscar aquí. Si aquí yo tengo toda esta cosa ordenada. No, ese no. Ese. Ya, ahí para que usted lo disfrute en esta mañanita ya, pues chiquillo. Está bastante helada todavía. La temperatura poco es lo que sube, ¿eh? Claro que sí. Solamente hasta ahora 5,9 grados. Con una humedad del 100%. Llegamos a 13 el día de hoy. Bastante nubosidad durante el día y la tarde. Así que un solcito, vamos a ver si es que puede, ¿eh? Como que quiere o no quiere. Pero vamos a ver qué es lo que pasa en la jornada. En la radio que alegra toda la vida, estamos acompañando
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1: La señal horaria en RTL.
2: 11:30.
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hay varios que pueden estar en esa, que no quieren trabajar, no quieren estudiar, no se quieren levantar, no quieren hacer ninguna cosa. Vamos, vamos, vamos con todo, vamos que se puede, día miércoles espectacular. En la radio que nega toda la vida. Oye, ¿cómo será que le estamos dando ánimo hasta el solcito? Vamos, vamos. ¿Cómo está Cauquenes? ¿Cómo está Cauquenes?

0: apareció de nuevo y... Oye, que de repente hablo y el micrófono está prendido. Ay, ay, ay, ¿qué te pasó ahora, eh? Aquí llegó la modelo nuevamente. ¿Qué quiere la modelo, a ver?
1: Venga la modelo.
0: Este, que venga la modelo, Ay, ay, ay. Claro que sí, porque yo quiero, no quiero, quiero, no quiero, quiero, no quiere. ¡Oh, y ahora sí! ¡Ay! ¡Que venga la modelo!
1: ¡Venga la modelo!
0: Eso me gustó, ¡que venga la modelo!

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1: Del pozo ciego. Están los fabulosos Cadillacs, los auténticos decadentes. Ay, ay, ay, cabrito, solo buena música para disfrutar cada día en la radio Tropical Latina. Miércoles, mitad de semana, 20 de mayo, saludando a los que están de cumpleaños, aniversario de matrimonio y el día de hoy. Bernardino, ojo, oh, cabrito, Bernardino, muchas, pero muchas felicidades. Lo que dice el santoral para esta jornada. 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Lo llene con sus datos, lo deposita en el superbuzón nuevamente. El buzón va a estar siempre, el buzón siempre quiere estar ahí, latente. Quiere decir el buzón, aquí estoy, aquí estoy. Hagan concursos, regalen cositas. Y por eso, como Don Buzón habló, hay que hacerle juicio. Juicio. A Don Buzón, así que recuerde que usted puede ganarse el primer premio. Son 10 kilos de pescado. ¡Oh, qué rico! ¡Qué manera de comer pescado frito! Ahí en el horno. De qué otra forma puede ser, así como estofado también. Si usted quiere hacer las cabezas también, sellar las cabezas de pescado. El segundo premio son 10 ceviches. ¡Qué manera de comer ceviches! Ojalá que sean de salmoncito. Pues en mitad y mitad salmoncito y en otra mitad de rey, con salmón y reineta, mixto. Oh, qué rico, papá, extraordinario, ya me dio apetito ya. Y el tercer premio son 3 kilos de almeja y 3 kilos de choro. Así al final estamos hablando de 6 kilos de marisco. Uy, uy, uy, no sé. Oye, ese buzón es una maravilla, que ahorita le digo al tiro. Sorteo se realizará el día sábado 20 de junio. Ya, así que muy atentos, atento, atento. Aproveche, participe. 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Qué manera de tener gente creativa ahí en la pescadería. En serio, así que, oye, le vamos a dar un aplauso a los chiquillos para allá. Qué manera de tener gente que piense de buena forma y de buena manera ahí. Extraordinario, ¿no? No se le escapa ninguna, oye. 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Te vamos a preguntar, oye, que estaba cerrado, que estoy preguntando cosas, pero tanto que tengo que hacer, para allá, para acá, que aquí, que allá, que la cuestión, que va, que viene, que hablan, que uno dice una cosa, que otro dice otra. Que se me olvida, así que de ahí lo voy a preguntar. Mañana ya está cerrado, yo creo. 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Somos para usted boutique, casa, polones. ¿No te gustó la cuestión? Que le gusta, que aguante, no vamos a hacer. 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Y el charro, Manuel Acosta. Me gustó, extraordinario, ¿eh? 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Alicia 102, ahí presente también con estos eventos solidarios, chiquillos, que es muy importante. Saludos para el amigo ahí, don Renato. ¿Qué dice? ¿Qué va? Les tengo que contar que tengo entraditas para regalar, ¿eh? De esta gran fiesta temática que se viene el día de hoy, miércoles 20 de mayo, desde las 21 horas, en Centro de Eventos Madeleine, que no se lo olvide. DJ, animación, el grupo Panorama en vivo. La idea es bailar, pasarlo bien y disfrutar, ¿eh? Están todos cordialmente invitados. Gran fiesta temática hoy, miércoles 20 de mayo, desde las 21 horas en el Centro de Eventos en Madeleine. Les esperamos, ¿eh? Con regalitos, concursos, sorpresas. También en premios al mejor antifaz de la noche para que le ponga todo el ritmo. Esta gran fiesta temática. Lo importante, chicos, que tengo entraditas para regalar. ¿Qué es lo que tiene que hacer usted? Venir para acá, pues, la RTL. Valentín Lerier 741. Y le regalamos una entradita. ¿Qué le parece? Extraordinario a esta hora de la mañana. Le acompañamos en la RTL para algunas personas que están disfrutando matecitos. Están con un matecito para el frío, ¿no? Cosa que no es nada de malo esta hora. Claro que sí, ¿eh? El WhatsApp 7520-5555, el teléfono 73247-2101 para que ustedes se activen. Saludando a todos los amigos de la locomoción colectiva que están en sintonía. Los amigos de los radio taxi, colectivero, una San Ambrosio, ayer en la tarde por ahí. También nos saludamos a los chiquillos de la San Ambrosio, lo que va quedando la San Ambrosio, Corina. Y para toda la gente que está trabajando en su negocio, en su lugar comercial, les saludamos en esta rica mañana que va quedando, señores, faltando ya prácticamente 8 minutos para el mediodía en la Radio Tropical Latina, la radio que llega toda la vida. Le ponemos ritmo a lo que queda.

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1: Las 12 del mediodía y 3 minutos.
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1: Claro que sí, dos horas con 19 minutos. Recuerde que hoy día estamos con la ruta del Depo, ¿eh? Sí, pues hoy día tenemos programa de 13 a 14 horas. Luego con la Feria de las Pulgas, continuamos con la tarde en familia. Charrolito Pistola con el alma ranchera y a las 20 horas Potencia Atómica. ¿Qué le parece?

0: cada día entregándole lo mejor. Y mañana, diga que mañana es feriado. ¿Qué pasa mañana? Nadie dice nada. Todos calladitos. Nadie mete voces. Todo le saca del quite. 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
0: Claro que sí, recuerde que usted lo puede llamar al 732-47-2101 y mandar su mensaje de audio también a nuestro WhatsApp de la RTL. 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
0: Claro que sí, ¿eh? ¿Quién anda por aquí? Hola, ¿cómo están? Soy Gabriela Contreras, solo para Gabriela Contreras que está en sintonía. Me gustaría escuchar el mix de Cabrón por Siempre, ¿eh? De los hermanos Brother, por favor. Cariño para ustedes y también para Fabio. Ya pues, ahí nos habla Gabriela Contreras que está en sintonía de la Tropical Latina, la RTL. A esta hora le buscaba la cancioncita para que usted la disfrute, ¿eh? ¿Quién manda por estos lalitos, señores? Mandando audios por aquí, esta gente. A ver, esto me llegó por acá, ¿eh? Pero vamos a escucharlo. ¿Qué le pasó, mi amigo? ¿Qué problema tiene? ¿Tiene algún problema hasta ahora, mi amigo? No. ¿Qué le pasó? ¿Qué está viendo? ¿Qué está viendo? ¿Qué está viendo? Ah, sí, po. Sí, sí, sí. Ya. De ahí vamos a hablar ese punto, ¿eh? Tranquilo nomás, ¿eh? ¿Qué dice? Hay que cobrar estas cosas, así que tranquilito nomás. Estamos arreglando problemas de a poquito, ¿ya? Así como hoy, me van a decir MacGyver después. ¿Cómo es, ya, señores? Pongámosle ritmo. Usted lo pide, usted lo escucha. Como siempre en la radio, que alegra.

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0: Son las 12 del mediodía y 33 minutos.
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0: que sí, ahí estaba, resistiré y a tener paciencia también, como dice la canción para ahí a esta hora de la tarde. Hoy es un saludo muy grande a nuestro amigo Ricardo de Cerrajerías y Estegas. Está en sintonía como siempre en Jumbel 391C, Jumbel, ahí al llegar a Maipú, al llegar a Jumbel, no, pues ahí no, pues no. Es en Jumbel, pasadito Maipú, ah, pero ahí por ahí están. Nuestro amigo Ricardo va sin competencia en copia de llave, mi amigo. ¿Qué dice? Que le vaya muy bien a nuestro amigo Ricardito, ¿eh? Pero vamos también a Producciones Satanás, que se hace presente a esta hora. Saludos para todos los que están hablando hasta ahora, de alguna forma, de alguna manera. Que están presentes contra nosotros, ¡salo!
1: Hola, pues, pariente, Maximiliano.
0: Buena, pariente.
1: Un saludo para ustedes. Y para todos los magnates que están escuchando.
0: Bueno, pariente, póngale nomás, ¿eh?
1: Chao.
0: Cuídese, cuídese, pariente, que le vaya bien, ¿eh? Trabajando en la locomoción, en los taxis. Saludos. ¿Qué le pasa, mi guachito? ¿Cómo está hasta ahora usted, amigo Robin?
2: Buenos días, aquí fuera el portal.
0: Buenas tardes, papá.
2: Hoy día. Recuerde que mañana es feriado y no trabajamos.
0: Yo no sé.
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0: Ya, y la carola.
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0: voy a por la carola.
2: 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Después de las 2 de la tarde estamos con esa palta. Fuera del portal estación.
0: Estoy rematando.
2: A 15 lucas la caja de palta chilena a los 10 kilos. Ofertazo, amigo Maxi.
0: Oye, saludos a mi casa para usted. No, usted es de los buenos socios. Usted aprovecha, usted así a mí me gusta a mí cuando la gente sabe aprovechar el medio. Yo ahí tranquilito no van trabajando, digo uno. Así que saludo al amigo Robin ahí afuera del portal estación. Le voy a mandar una fotito, oye, la palta, oye, tenés parada la palta, loco. Mira la palta. A 2,500 pesos el kilo. Como que anduvo gustando. Como que voy a pasar por ahí a buscar unas paltitas, voy a tener ganas de comer unas paltitas. Yo creo que voy a pasar por ahí. Ya, saludos amigazo, que le vaya muy bien. Saludos para todos nuestros autores que están en sintonía de la Tópica Latina. Nos comenzamos a despedir ya a esta hora, dándole las gracias por estar presente junto a nosotros, porque ya está Carlito aquí, se viene la ruta del Depo, que este fin de semana hay partido, me da la impresión que es el día sábado, ¿ah? ¿Eh? Qué bueno, papá. 16 horas, 4 de la tarde. Día sábado, todo esto y mucho más. Usted va a quedar completamente informado de todas las categorías del fútbol nacional e internacional. Y también a los equipos chilenos, que les fue bien en la Copa Sudamericana, la Copa Libertadores. Yo le pego el cuento también. Así que, ¿qué es ahí nomás, tranquilos? Yo me quedo aquí calladito. Poniendo la pura perilla nomás, dijo Carlito. Carlito viendo solito hoy día. Chuta, qué terrible, oiga. Siempre lo dejan solo, ¿eh? Sacaron buena tenía. Pero esa era para la foto, fue en. ¿Son bullo no es, digo? Photoshop. Ay, no, sale buena, sí, sale buena. ¡Aló!
3: Que por su compañía, Marcito Alexis, se cuida, que esté muy bien y lo

Metropolitan empataron 2 a 2 y en serie de penales ganó 4 a 3 Baquedano. Así que eso fue lo que es la Víctor Zavala en su campeonato de apertura para esta primera fase de lo que es el año 2026. 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Vamos a ir también con lo que, oye, se jugó Copa Sudamericana y Copa Libertadores el día de anoche. Coquimbo Unido goleó por 3-0 a Deportes Tolima en el Estadio Francisco Sánchez Rumoroso por la fase de grupo de la Conmebol Libertadores. Esta contundente victoria dejó al cuadro chileno a un paso de la clasificación a los octavos de final, complicando seriamente al cuadro de Colombia, Tolima, y Tolima que le había ganado como local 3-0 a Coquimbo allá en Colombia, ahora le devuelve la mano el cuadro de Coquimbo y lo vence por 3-0 al cuadro de Tolima del Ecuador. Los goles para el cuadro de Coquimbo fue a los 26 minutos Manuel Fernández, a los 48 Cristian Zavala, a los 55 Nicolás Johansen. Eso es lo que concierne a la Copa Libertadores, ahí Coquimbo Unido. Qué extraño lo de este chico Cristian Zavala, el puntero derecho que estuvo en Colo-Colo y no se acomoda nunca a Colo-Colo y prefiere siempre irse a préstamo ahora en Coquimbo. Así que está ahí el cuadro de Coquimbo prácticamente a muy poco de estar en clasificar a la otra fase de la Copa Libertadores. También jugó ayer, el día de ayer, en Copa Sudamericana. Audax Italiano venció por 2-0 a Barraca Central de Argentina. A los 44 minutos Daniel Pina y a los 87 Diego Coelho para el cuadro de Audax Italiano. Eso es lo que pasó el día de ayer. Eso fue por el grupo C. Recordemos que la Católica juega mañana con el Barcelona de Guayaquil, de Ecuador, a las 20 horas en el Claro Arena. El cuadro de Católica, el día de mañana es imperioso sumar de a tres para tener opción. Recordemos que Católica termina el día, la próxima semana con Boca allá. Boca que ayer empató con el cuadro de el Cruzeiro. Así que debería haber ganado uno de los dos para que, si hubiese ganado Católica mañana en el Claro Arena, clasificaba automáticamente. No fue así, así que tiene que sumar de a tres el cuadro de Católica mañana en el Claro Arena, estadio lleno obviamente, para Copa Libertadores de América el día de mañana. Vamos a ir con la tabla de posiciones. ¿Cómo quedó Coquimbo tras esa victoria por 3-0 anoche frente al cuadro colombiano? Coquimbo Unido tiene 10 puntos. El cuadro de Tolima tiene 7 puntos. Universitario, 4 unidades. Nacional, 4 unidades. ¿Cuál es la diferencia acá? Sí, que Universitario todavía tiene que enfrentarse con Nacional de Uruguay. Así que está bien aspectado lo que es el cuadro de Coquimbo. La Universidad Católica, para contextualizar, para el día de mañana en ese gran encuentro, Cruzeiro hoy día está con 8 puntos, Boca Juniors 7 unidades, el cuadro de Católica 7 unidades y Barcelona de Guayaquil con 3 unidades.
tan solo 3 unidades, se enfrenta el día de mañana.

0: feriado en el Claro Arena, 22.000 personas, estadio lleno, para Católica y el Barcelona. De haberse concretado un triunfo el día de ayer, hubiese sido muy bueno para el cuadro cruzado, pero va a tener obligatoriamente que ganar el día de mañana, y así haría 10 puntos y quedaría en la parte superior del grupo D de la Copa Libertadores. Lo lamentable, sí, que recordemos que Boca Juniors tiene 7 unidades y se define en Buenos Aires, frente a Boca. Ay, ay, ay, complicadísimo eso, eso de sumar el cuadro de Católica el día de mañana. Así que, ¿qué mejor que esta hora? 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Eso es lo que concierne entonces a la Copa Libertadores. Hoy día juega O'Higgins de Rancagua, ¿ya? O'Higgins de Rancagua juega el día de hoy. ¿Cómo está O'Higgins de Rancagua en la tabla de posiciones? Sao Paulo tiene 8 puntos, O'Higgins 7 puntos, Millonarios 7 y Boston River 0 unidades. Hoy día a las 18 horas se enfrenta en Uruguay el cuadro de Boston River frente a Boston River, que lleva 0 unidades, y el cuadro de O'Higgins, que lleva 7 unidades. Ojo a el portero de O'Higgins de Rancagua, Caribalí, estaría en la nómina de los 55 jugadores previo que dio Becachese en Ecuador para ir por Ecuador a jugar este mundial. El jugador portero de O'Higgins de Rancagua, Caribalí. Así que chileno-ecuatoriano, recordemos que su formación fue en Ecuador, después posteriormente llegó acá a las divisiones inferiores, al fútbol joven de Colo-Colo, y ha hecho muy buena campaña y está siendo visto por la selección ecuatoriana, que tiene todo para estar nominado ahí. Recordemos que a los mundiales van 3 arqueros, así que en una de esas el chileno ecuatoriano, hoy día portero de O'Higgins de Rancagua, estaría yendo a el mundial, que se va a jugar en México, en Estados Unidos y en Canadá, que comienza ahora el 11 de junio, día jueves. Así que ahí está lo que es el portero del cuadro de O'Higgins. 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Los dejamos invitados el día de hoy por nuestras redes sociales, YouTube, nuestra fanpage, nuestro Facebook, también por Instagram. Estaremos ahí el programa de las 21 horas, el Estelar del Pueblo, llamado por los chicos de la Ruta del Depo, para este programa especial a fondo con lo que es Deportes Linares. Ahí estaremos hoy día a las 21 horas por nuestras redes sociales. Vamos a ir también con lo que es cuadro de Rangers de Talca. Ay, ay, ay. Llega un hueso a Talca, Ivo Basay. este director técnico, que es de un carácter bastante fuerte, se dice que es bastante complicado en lo que es la interna de los camarines. Es el tercer, escuchen bien, el tercer técnico que tiene el cuadro de Rangers de Talca. Ayer fue presentado, que ha tenido no muy buenas... Lo que pasa es que en Rangers de Talca es complicadísimo en este tiempo, ¿eh? Va colista. Recordemos que es difícil que un director técnico quisiera llegar a la entidad rojinegra. Así que llega Ivo Basay, se le consultó a bastantes directores técnicos, los cuales no llegaron a acuerdo, y llega, sí, a acuerdo, llegó el señor Ivo Alexis Basay Jotiboric. ¿Ah? Llega entonces al cuadro de Rangers de Talca. Recordemos que no tiene muy buenos precedentes el director técnico. ¿Ah? Estuvo la temporada pasada, 2025, en Magallanes. Con su campaña fue una victoria, dos empates y cuatro derrotas en el cuadro de la Academia, el cuadro de Magallanes. Y el 2024 estuvo en Copiapó, ciclo también marcado por una muy mala campaña que lo dejó en el fondo de la tabla de posiciones de la Primera División. Y fue cesado en septiembre del año 2024 en un mutuo acuerdo. Un mutuo acuerdo que el año pasado no logró generarse entre la entidad de Magallanes y don Ivo Basay. Y él presentó una demanda en agosto del año pasado por una módica suma de 195.415.482 pesos. O sea, a don Ivo Basay, si no le cumplen el contrato... él acude a, bueno, como también tiene toda su venia, porque es algo legal, con su cuerpo técnico presentaron una demanda en contra de Magallanes por irregularidades en su despido. Así que ese es el perfil del director técnico que llega al cuadro de Rangers de Talca, al complicado cuadro de Rangers de Talca. Recordemos que en 12 fechas ha sumado tan solo 3 puntos de 36. En las primeras 4 fechas tuvo don Edwin Durán, que en 4 fechas logró solo un punto, un empate. Después tuvo 8 fechas Jaime Pillo Vera, que fue cesado esta semana. 8 fechas, la cual consiguió tan solo 2 empates. Así que ahora llega don Ivo Basay, precedido no de muy buenas campañas. Así que vamos a ver qué pasa el día viernes. Es el partido frente a Santiago Wanderers. Un Santiago Wanderers que viene entonado, ¿eh? Muy bien en las últimas fechas. Recordemos que en Valparaíso logró un triunfo por 5-1 frente al puntero Cobreloa. Posterior a aquello, viajó a Curicó, ahí en el Estadio La Granja, y venció por 3-1 al cuadro de Curicó. Ahora este viernes, acá en Talca, en la ciudad de Talca, a las 20 horas estaremos ahí para ver ese partido entre Rangers de Talca y Santiago Wanderers. No será el debut del Hueso Basay en la banca, estará un interino de las series menores del cuadro rojinegro, pero ya está al mando el Hueso Basay, tercer técnico en esta temporada. Con eso lo dice todo, cómo están las cosas en el cuadro de Rangers de Talca. Así que es complicado, ¿eh? Es muy complicado si lo llevamos a campañas en años anteriores. Un equipo con este promedio a esta altura, en la 13ª fecha, ha sido descendido, ¿eh? Lo que sí queda, recordemos que en la NFP y en el fútbol chileno se habitúa bastante seguido que se decidan descensos y ascensos por la parte administrativa. Así que lo que tiene que estar 100% el cuadro de Rangers de Talca, con todos los pagos al día, para ver si algún equipo pueda tener, comillas, una yayita por ahí, y si ya en la parte futbolística están descendidos, acudir a la parte administrativa, que ha sido un habitual en lo, cada año en lo que es la ANFP. Nos vamos a ir a unos breves corte comercial y estamos de vuelta con todo lo que es Deportes Linares y hablaremos un poquito también del fútbol joven del cuadro de Deportes Linares que juega mañana y el día viernes. Vamos y volvemos.
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0: Ya estamos de vuelta, ya estamos de vuelta tras esos importantes comerciales, la publicidad que nos permite estar todos los fines de semana, como este día sábado, recordemos, en el Tucapel Bustamante Lastra, a las 16 horas, frente al colista Ojo General Velázquez, que tiene tan solo 3 unidades. Tampoco estamos tan alejados de ellos, porque también recordar que tenemos tan solo 6 unidades. Vamos a ahondar un poquito más enseguida con lo que es Deportes Linares, que hoy día tiene un amistoso, ojo, un amistoso ahí, cerca de la costa acá del Maule. Vamos a ir con la fecha de la primera B, para finalizar lo que pasa con Rangers, con Curicó. El día de mañana, jueves 21 de mayo, a las 15 horas, Recoleta recibe a Cobreloa. El día viernes 22, a las 20 horas, en el ex fiscal de Talca, Ranger de Talca, recibe a Santiago Wanderers. El sábado 23, a las 17:30 horas, Deportes Iquique recibe a Curicó Unido. El sábado igual, a las 20 horas, Deportes Temuco, que viene de vencer de visita allá en Santa Cruz, recibe a Unión San Felipe. También Deportes Antofagasta el domingo a las 12:30, recibe a Deportes Santa Cruz. Deportes Puerto Montt, el día domingo a las 15 horas, recibe a San Marcos de Arica. Imagínate ese partido, Maxi, Puerto Montt con Arica. Arica tiene que viajar, ya tiene que ir viajando ya para el día domingo ahí, enfrentar a Puerto Montt. También el día domingo, pero a las 20 horas, San Luis de Quillota recibe a la Academia de Magallanes. El día lunes, el último partido para finalizar esta 13ª fecha, Deportes Copiapó a las 20 horas recibe a una inspirada Unión Española que ha ido progresando poco a poco en la tabla de posiciones. Así que esa es la 13ª fecha del campeonato de ascenso Caichun. Así que quedaron totalmente informados. La ruta del Depo va a estar el día viernes allá en el fiscal de Talca para ver in situ lo que va a pasar con el hoy día equipo dirigido por don Ivo Basay. Eso sí, que no se va a vestir de corto, como podríamos decir. No va a estar ahí en la banca del cuadro de la capital regional. 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Lo más cercano que tenemos es cuando nos está llegando acá un correo, hablando de lo del día viernes que íbamos a ir ahí, me parece. Vamos a ver acá, a ver qué pasa con lo que es la aprobación, a lo mejor, para lo que es, aquí está. Me parece que sí. Ahí estamos. Parece que estamos ya aprobados. Entonces, la acreditación para el día viernes estar ahí en el ex fiscal de Talca. Vamos a ir con lo que es el fútbol joven de Deportes Linares, que va a tener fecha el día de mañana. Ahí está. El día de mañana, jueves 21 de mayo. Los que quieren ver fútbol acá. Exactamente, juega de local el cuadro de Linares. Claro, Deportes Linares, la subcategoría proyección frente a Santa Cruz a las 11 de la mañana en el Tucapel Bustamante Lastra, y a las 13:15 la categoría sub-18 de Deportes Linares enfrentando a Santa Cruz. El día viernes 22, pero allá en Santa Cruz, a las 11 de la mañana, Deportes Santa Cruz, Deportes Linares, en categoría sub-16, y a las 13:15, Deportes Santa Cruz, Deportes Linares, en la categoría sub-15. Eso es entonces lo que la programación del fútbol joven, fecha 11ª, donde el día de mañana, entonces, acá en el Tucapel Bustamante Lastra, a las 11 de la mañana juega la proyección y a las 13:15 juega la categoría sub-18 frente a Santa Cruz. Eso es el fútbol joven de Deportes Linares, que ha tenido bastante rédito, ha estado bastante bien por ser este su primer año tras prácticamente 20 años sin fútbol joven acá en la villa de San Ambrosio de Linares. 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Vamos a lo que es Deportes Linares. Maxi, tenemos por ahí, tenemos unas cuñitas por ahí que logramos rescatar el día de ayer. Vamos a ir con la primera de Héctor Basualto. Héctor Basualto, vamos a ver qué nos dijo este juvenil del cuadro de Deportes Linares.
1: Ha sido intensa, pensando en el partido del día pasado y viendo al rival, más que nada la presión alta de lo de nosotros.
2: ¿Han adaptado ya el nuevo técnico, la mano del nuevo técnico?
1: El personal, yo sí me siento más cómodo con el profesor y siento que mis compañeros igual.
3: ¿Qué distinto se va a plantear este fin de semana, el día sábado, frente a General Velázquez en comparación a fechas anteriores? Recordemos que las dos previas fechas que se ha jugado acá en el Tucapel han sido derrotas y hay que ir por los 3 puntos este fin de semana.
1: Sí, estamos planteando harto la presión alta para los errores de ellos, ya que igual creo que cambiaron la formación, están jugando con 3 arriba, creo, y con 2 volantes y 1 contención, y esa es la presión de nosotros, queremos que nos jueguen ellos.
2: ¿Qué posibilidad hay de estar citado, de jugar, de estar en la partida?
1: No estoy al tanto, igual difícil, ya que soy juvenil, pero siempre con los brazos arriba y la cabeza pensando en jugar, con las ganas de jugar siempre.
2: Eso es lo importante, que tengan la disposición de estar cuando te llamen, hay que aprovechar la oportunidad.
1: Siempre, siempre la oportunidad está, va a estar y va a seguir estando siempre, y yo tengo que aprovecharla al máximo, que depende de mí, ¿no?
2: ¿Cómo te has sentido ahí con jugadores de más experiencia? ¿Cómo ha sido ese proceso para ti?
1: Es lindo el proceso, me siento más en contacto con mis compañeros, ya que igual me dan responsabilidades y me dejan jugar, me dejan hacer mi juego. Y el apoyo de ellos es fundamental para mí, sobre todo que soy pequeño.
3: ¿Qué le podemos decir a la gente que va a llegar este día sábado acá al Tucapel, pensando en esos 3 puntos que son imperiosos conseguirlos?
1: No, que apoyen, que vengan a apoyar al equipo y que vamos a dar lo mejor de nosotros y vamos a buscar los 3 puntos.
0: Ahí están las palabras entonces de Héctor Basualto, que debutó, este chico de 17 años, ojo, 17 años, debutó allá en San Vicente de Tahuatahua en la primera fecha. Ahí cuando estaban todos bajo las órdenes de el director griego, don Nicolaos Isaris, que ahora, por lo que tengo entendido, he visto en redes sociales, está en Colombia, don Nicolaos Isaris, que no logró sentarse en la banca, recordemos que nunca pudo tener la homologación, se dice, de su, ¿cómo se llama?, de sus papeles así para la dirección técnica del cuadro de Deportes Linares. Así que tenemos un contacto ya con don Antonio Crisóstomo, presidente de Unión Los Álamos. Hola, muy buenas tardes, don Antonio, ¿cómo está?
4: Hola, buenas tardes, muy bien, feliz de estar aquí en contacto con ustedes y que se acuerden de esta institución.
0: Muchas gracias por recibir el contacto de La Ruta del Depo acá en Radio RTL, ¿eh? Nuestro primer contacto, esperamos obviamente que no sea el último. Don Antonio, una consulta, ¿cómo está Unión Los Álamos para esta temporada 2026? Cuéntenos un poquito.
4: Bueno, mira, en cuanto a la, en lo que se refiere a la institución, sin duda alguna, de una manera excelente, estamos muy bien. Felices con nuestra ciudad verde, felices con nuestra gente. En la parte deportiva un poquito flojo empezamos, pero ya estamos repuntando y poco a poco vamos a ir a la casa de los de los punteros como y en el lugar que tiene que estar nuestra institución, por supuesto.
0: Yo he visitado un poquito de lo que obviamente tienen que estar muy orgullosos de la Ciudad Verde, ¿eh? Ha ido de a poquito cierre perimetral, he visto por las redes sociales también que ya tienen, bueno, conozco, he ido a jugar ahí y cierre perimetral, los camarines impecables, y ahora creo que hace un tiempo atrás inauguraron un quincho, se visualiza a futuro que va a ser un gran complejo deportivo, ¿no?
4: Bueno, sí, pues mira, a mí me emociona hablar de nuestra Ciudad Verde. Es un logro que hemos tenido a largo plazo. Realmente la hemos convertido en un hermoso campo deportivo. Es un agrado llegar allá para toda la gente, admirada por muchas personas, y es algo que hemos tenido en el tiempo y que nos ha costado muchas horas, hombre, y mucho sacrificio tenerla en las condiciones que está, y la idea es esta, seguir avanzando con ella.
0: ¿Cuántos años ya en la institución usted, don Antonio?
4: Toda la vida. 67 años ya tengo, y desde pequeño siempre estuve ligado a lo que era la población Los Álamos y a nuestra institución.
0: Hay que recordar también que Unión Los Álamos antes también participaba en la Asociación Linares, ¿no es cierto? Habían juveniles, hay una vasta historia. ¿Cuántos años ya tiene Unión Los Álamos?
4: Unión Los Álamos fue fundada en el año 1963, y sí, como bien tú dices, nosotros estuvimos muchos años en la Asociación Linares, de la gente que creó esta institución, que se inició una institución con una cancha detrás de la población en unos terrenos que pertenecían al obispado. Y bueno, y después, así como fue pasando la vida y por materia más que nada económica, tuvimos que cesar nuestra participación, y hace aproximadamente un poco más de 30 años que estamos en la Liga de Viejos, creciendo, tomando esta herencia que nos dejaron nuestros padres, hermanos mayores, y tratar de ser dignos de ella.
0: Sí, yo también ahí conozco un poquito lo que es la interna, entre comillas, porque ahí tengo algunos familiares ahí, Menares, ahí Héctor Menares, ahí mi tío también, Oscar Menares, que era de ahí de la población Los Álamos, así que tengo recuerdo un poquito de lo que es la cercanía ahí con Unión Los Álamos. Acerca de aquello, de la permanencia, como dice usted, que antiguamente estaban en juveniles, ha ido un poquito mermando lo que es la participación de los jóvenes en el fútbol generalmente. Ahora, en base a eso, ¿qué piensa usted de la doble militancia que se está viviendo en los clubes del viejo crack y de las asociaciones? Esto es como para mantener vivo, se refuerza la asociación, se refuerzan los viejos cracks. ¿Qué piensa usted de la doble militancia que ha ido perdiendo un poquito de identidad en algunos clubes? Y esa es la parte, entre comillas, negativa, ¿no?
4: Mira, nosotros nunca estuvimos de acuerdo con la doble militancia en la Liga de Viejos Cracks. Nosotros siempre dimos la preferencia de que los jugadores de los viejos pertenecieran a los viejos. Y como tú bien dices, se va perdiendo un poco la identidad, porque tienes que ir tomando jugadores de otras instituciones y llevándolos a tu club, pero también es una manera de nosotros poder seguir subsistiendo, porque como nosotros ya no tenemos herederos en cuanto a la parte futbolística, el hecho de no tener juveniles no significa que tenemos que buscar jugadores en otras ligas. Fue mal que nosotros también lo supimos aprovechar, se dio la circunstancia y tomamos el bastón para poder seguir existiendo también, porque como te digo, es un poco complicado mantener buenos jugadores cuando la Liga de Viejos termina su competencia y se paraliza. Los buenos jugadores siempre quieren estar en Copa de Campeones, y porque ello le da su capacidad futbolística para estar ahí. Pero bueno, lamentablemente fue un mal necesario a la larga las dobles militancias, sobre todo para nosotros, para la Liga de Viejos.
0: Sí, es para mantener más que nada algunos clubes que ya, de no ser así, don Antonio, yo creo que ya estarían, entre comillas, colgando los botines, ¿eh? Porque algunos se están haciendo bastantes nexos, como un ejemplo de esfuerzo con Toluca, que van los de esfuerzo van a jugar a Toluca, los de Toluca van a jugar en esfuerzo, y así varios clubes están generando esa mixtura que les permite poder seguir funcionando
5: en esta liga, como dice usted, que igual siempre ha sido limitada porque no hay, entre comillas, los campeones llegan hasta ahí nomás, pues no hay Copa de Campeones, nunca se generó nada inter viejo clas, podríamos decir, provincial y regional.
4: Claro, sí, ese es nuestro problema, que nosotros, como somos una liga particular, no tenemos derecho a participar más allá que no es nuestras propias competencias. Y bueno, y a lo mejor es un poco complicado para nosotros también intentar federarnos, porque no tenemos la capacidad de jugador y tampoco tenemos la capacidad monetaria para esto, porque la liga también tiene grandes gastos y cuesta un poco. Como tú dices bien, que algunos clubes se están aliando con nosotros pero para poder seguir existiendo. Muchos clubes, varios clubes de la asociación, prácticamente sus jugadores, todos pertenecen a la asociación Linares, la asociación Zavala, y es la manera de seguir subsistiendo y compitiendo. Pero como nosotros dijimos alguna vez, el dar este paso de la doble militancia, lo más probable que poco a poco sea el dejar de existir de la liga de viejos cracks. En algún momento vamos a ser muy poco equipo.
5: Exactamente. Don Antonio, cuéntenos un poquito, ¿cuándo juega Unión Los Álamos este fin de semana? ¿Y dónde?
4: Jugamos contra Provincial en la cancha de la liga y a las 14:30 horas jugando ya nuestra competencia. Por esos lados vamos a estar.
5: Exactamente. Y lo otro, hoy día tienen una actividad clásica en los viejos cracks. ¿Nos podría contar un poquito de aquello?
4: Clásica, y para nosotros es de todos los años. Hoy día tenemos en un lugar donde hacemos reunión, ahí en Santa María 01, que es una propiedad que pertenece a los hermanos Jofré, y hay un hermoso quincho ahí, el cual nos prestan para hacer la reunión y también para hacer este tipo de actividad, que es un campeonato de brisca para toda nuestra gente. Así que ahí los vamos a estar esperando a partir de las 18:30 horas y para juntarnos todos, más que nada como de las 20:30 horas, perdón, y para juntarnos como familia, porque estas cosas también, los lazos de amistad que existen en nuestra institución son para muchos años.
5: Exactamente, es fundamental también ir creando los nexos y no todo en torno a la pelotita, sino que también a un buen compartir. Don Antonio, le quería agradecer y felicitar por cómo irradia ese sentimiento que tiene usted hacia Unión Los Álamos.
4: Ah, muchas gracias. Uno no... Perdón, disculpa.
5: No, está bien.
4: Es que uno no puede no amar a Unión Los Álamos.
5: Exacto, es toda una vida ahí en Unión Los Álamos, y ahora con el orgullo que tiene ahí, que no le cae en el pecho, la Ciudad Verde. Espero que no sea el último contacto con Radio RTL, con la Ruta del Depo, y lo dejaba invitado más adelante cualquier información acerca de Unión Los Álamos, y muchas gracias por este contacto.
4: Muchas gracias a ustedes por llamarme, muchas gracias por tener en cuenta también a Unión Los Álamos. Las puertas de nuestra Ciudad Verde siempre van a estar abiertas para RTL, y lo esperamos por allá cualquier día de esto que juguemos de local, para que compartamos amistad o compartamos alguna cosa en la parrilla.
5: Ahí le anduvo gustando bastante a Maximiliano ahí los controles, lo que está diciendo. Un saludo gigantesco entonces, y también a mi amigo ahí, a Mino ahí, Guzmán, que es una gran persona y un gran amigo. Muchas gracias, y estamos próximamente en un nuevo contacto, don Antonio.
4: Cuando quieran, por favor.
5: Muchas gracias. Estamos a disposición. Gracias. Ahí estamos entonces con el presidente de Unión Los Álamos, emocionado, toda una vida. Ese es el arraigo que se va generando todos los fines de semana ahí, estando a cargo de los clubes y estos tan escasos dirigentes que ya están quedando en el fútbol amateur. Así que un abrazo gigantesco ahí para don Antonio Crisóstomo, que se nos anduvo emocionando ahí, hablando de la Ciudad Verde y de su Unión Los Álamos, que hoy día tienen campeonato de brisca. Ay, ay, ay. ¿Qué querís que te diga? Dice alguien por ahí. tenemos que dar un datazo. 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
0: 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Vamos a continuar con lo que es Deportes Linares. Deportes Linares, como decíamos, hoy día tiene un partido amistoso allá en Empedrado. ¿Ah? En Empedrado van a inaugurar en el estadio de Empedrado la iluminación. Es a las 20 horas, bastante frío, podría haber sido a las 19, 18:30, pero la idea es inaugurar la iluminación. Así que a las 20 horas estaría jugando el cuadro de Deportes Linares, un amistoso seguramente con la selección ahí de la localidad de Empedrado para inaugurar su iluminación. Vamos a ir con la otra entrevista que sacamos el día de ayer en el Tucapel Bustamante Lastra con don Cristian Arrué. No, Cristian Arrué, que estuvo... ¿Vamos con Cristian Arrué? Exactamente, vamos con el volante de Deportes Linares, don Cristian Arrué.
6: No, los entrenamientos han estado súper intensos, la semana que fue de para nos sirvió harto para ir mejorando esos detalles que pasaron en el partido contra Colchagua, metiendo la intensidad, harto trabajo, así que creo que vamos a llegar de buena manera para el sábado contra Velázquez.
7: Bueno, las derrotas no han sido buenas, pero me imagino que habían sacado alguna lesión por gusto de eso, de lo que ha pasado para mejorar.
6: Claro, obviamente las derrotas nunca han sido buenas, sobre todo para nosotros que nos esforzamos y trabajamos de buena manera los partidos, pero nos sirven para seguir aprendiendo, seguir mejorando las falencias que tenemos y para a medida que vayan pasando los partidos en el campeonato ir mejorando y obviamente andar mejor.
7: ¿Cómo están las opciones, ves tú, para iniciar desde el primer minuto este día sábado?
6: Bueno, de lo personal me estoy entregando al 100, tratando de ir revisando las cosas que me van pidiendo los profes y bueno, ellos verán las decisiones y verán si voy del principio o puede que en el segundo tiempo. Pero por mi parte estamos bien, estamos con hartas ganas y obviamente con ganas de aportar y jugar. No, físicamente estoy al 100, la verdad que me he entrenado al 100 este tiempo, así que si me toca la oportunidad obviamente tengo que aprovecharla y dar lo mejor para el equipo.
7: ¿Y llegaste a tu nivel futbolístico?
6: Sí, no, bien. La verdad que me ha servido harto para ir mejorando. No llegué de buena manera, pero ya estoy al 100, la verdad que estoy muy contento por lo que estoy realizando personalmente y también por el equipo que ha ido mejorando, así que contento por eso.
7: ¿Está en proceso ya, el entrenamiento, los compañeros?
6: No, bien, con los compañeros, la verdad que desde el primer día ellos me recibieron de buena manera, a pesar que no era parte del plantel, siempre me acogieron como uno más, así que contento por eso y agradecido también, agradecido de los jugadores, de la gente, el cariño, así que tengo más ganas aún de poder jugar y demostrar lo que soy realmente para aportar al Linares.
7: Ahora hay que sacar los puntos de local.
6: Sí, obviamente de local hay que hacerse fuerte, ya no podemos regalar nada y el campeonato va pasando, así que es súper importante el partido del fin de semana.
7: ¿El mensaje para la gente que llegará este sábado frente al encuentro contra Velázquez?
6: Que nos sigan apoyando, sé que para ellos también es difícil, ellos también hacen un esfuerzo, que sigan con nosotros, que las cosas se van a ir dando paso a paso, así que no, lo esperamos contar con el apoyo de ellos el fin de semana, que es súper importante para nosotros.
0: Ahí están las palabras entonces, ahí estaban las palabras de don Cristian Arrué, volante ahí contención, que lo más probable, chicos, que esté desde el primer minuto, porque se ha visto esta semana en las prácticas en el supuestamente equipo titular de Rodrigo Calule Meléndez, que vuelvo a repetir que hoy día a las 20 horas tiene un amistoso en la localidad de Empedrado, inauguran a las 20 horas la iluminación de ese estadio de aquella localidad. ¿Qué más podemos decir? Hoy día a las 21 horas por las redes sociales de la Ruta del Depo, el programa El Estelar, que tenemos ahí por nuestras redes sociales a las 21 horas, ahí a fondo todo lo que es Deportes Linares, las posibles alineación y todo lo que corresponde 100% al cuadro albirrojo, ahí a equipo completo hoy día, es lo más probable porque hay un tercer tiempo por ahí programado, así que Así que es lo más probable que estemos a equipo completo. Nos comenzamos a despedir. Muchas gracias, Maxi, por estar ahí en los controles. Les deseo una muy buena tarde, un excelente día de mañana, feriado ahí en familia. Nos comenzamos a despedir. Recuerden, el día sábado, háganse el tiempito ahí, Deporte Nea, 16 horas, frente a General Velázquez, pero nos vemos el día viernes acá en Programa de Estudio. Que tengan una excelente tarde y un muy lindo día feriado el día de mañana. Esto fue La Ruta del Depo. Chau, chau.
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10: Radio Tropical Latina te da la hora. 2:02.
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2: Y estamos con la feria de las pulgas de la RTI y ya estamos activados nuevamente para acompañarles en esta rica tardecita. Donde el movimiento aquí no para. Uy, pero increíble, pero cierto. No me han dado tiempo ni para ir ni para allá para atrás. Con las ganas de ir para allá para atrás. No me ha dado el tiempo, más encima ahora está. Está la puerta cerrada, más encima ahora. Ya, pero no importa. Les saludamos y les damos la bienvenida a la Feria de las Pulgas, donde vamos a vender, ofrecer, permutar, regalar. Vamos a rematar el día de hoy. Recuerde que mañana nos vamos a estar mañana en la Feria de las Pulgas. No, mañana es feriado. Ya estamos de vuelta el viernes nuevamente con la Feria de las Pulgas. Así que rematamos hoy día y rematemos el viernes y rematemos todos los días. Mucha atención, ¿eh? Tengo una visita que llegó una auditora en la mañana aquí a conversar con Don Mastín y me dijo que quería regalar un televisor. Así que ojalá que la persona que llame el número que yo voy a dar aproveche bien el televisor, y una persona que necesite el televisor porque ya lo regala. No quiero nada después que el lunes ya estén aquí, oye, vendo la tele. Ah, cuidadito, corito, cuidadito, mira que yo estoy aquí en los estudios aquí, pero sé todo lo que pasa para afuera. A mí me cuentan todos socios, así que cuidadito nomás, cuidadito nomás. Aunque se pasen de patocas. En este día de hoy es miércoles, saludando a los que están de cumpleaños, aniversario de matrimonio, también de onomástico, lleven el nombre de Bernardino. Mucha, mucha felicidad, Bernardino, ¿eh? Y a toda la gente que está trabajando, a todas aquellas personas que van a pelar kiwi ahora en la tarde, ¿eh? Qué bueno que van a pelar kiwi. Solo para la Vicky ahí, ¿eh? Que dice que ir a pelar kiwi, tía. Ya, saludo muy grande y que le vaya bien a esta tardecita ahí, ¿eh? En la pela de kiwi. Eso es lo que te di. Pero hay puntazo en hilo. Ya, así que saludamos a toda la gente que está trabajando y lo va a pasar bien. Y va a disfrutar. ¡Oh, qué rico! Y esa fotito aquí, mira. Mira cómo está esa cazuelita, por Dios. Una cazuelita con ensaladita. ¿Qué quieres que te diga? Póngale nomás, se ve pero extraordinaria esa cazuelita, calentita, cosa que no es malo a esta hora de la tarde. Ya pues, el saludito, luego mandaré contacto con los amigos de Mainbat, líder en equipamiento gastronómico, así que atentos con todo eso. ¿Quién anda por aquí? Oiga, ¿para dónde va usted, Vitalicia? ¿Qué le pasó?
3: Buenas tardes, don Vitalicio, ahora voy viajando a la playa.
2: ¿Va para la playa, venga?
3: Que esté muy bien.
2: Ya, saludos, que le vaya bien, porque son un par de jaivas para allá de la playa, traigo una jaiva, con unos choritos en maltón, una solga, traigan un pulpo ahí para los cabros de la pescadería, traigan un pulpo. Ya, saludos muy grandes para usted, Vitalicio.

0: Que le vaya excelente, que lo pase extraordinario por allá por la costa de nuestra ciudad y a la amiga Vitalicia. Ya, vamos a saludar a nuestros oficiadores, luego con asesitos y varias cositas más para el día de hoy. Recuerde. Sí, pero espérenme, yo. Es que está. Yo le digo una cosa. Yo no sé por qué la gente. Yo no quiero decir nada. Espérese, yo le aviso, ya, por favor. Es que mandé un mensaje, pero que creen que uno que tiene que contestar al tiro, no sé. Ok, quédate ahí, sí, pues bien, pero si no digo yo. No hay caso. Le apura. Dios me libre. 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Vamos, Luis Marcelito, póngale, póngale. 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Simple la cosa. Mira, vamos a hacer un contacto telefónico. Ahora llame, dice, llámame, por favor. ¿Veo? Llámame, llámame. Estoy esperando tu llamado. Pero llame ahora, llame ya. Ay, aquí en la feria de las pulgas, oye, ¿cómo? ¿Qué es esto aquí, oye? Oye, oye, oye, mira esa comidita que me mandan por aquí. ¿Qué pasó? ¡Aló!
1: Hola, Maxito, buenas tardes.
0: Buenas tardes, mi niña.
1: Estoy aquí almorzando con el papi que yo cuido. ¿Ya? De acá de Chorrillo, un abrazo.
0: Chorrillos.
1: Que esté bien, que tenga buena tarde.
0: Cuídese, mi niña. Ahí me está mandando esta fotito también, ahí estoy viendo por aquí. Una rica casualita también, oiga, que los días están para casualita, pues sí o no. Están especial los días para una cazuela, para un caldito, algo calentito, ahí con cilantrito, qué rico. Pero bueno, algún día pasarán esas cosas, pues ya hay que estar aquí nomás, pues. Hay que tener paciencia en la vida, como dicen por ahí. Paciencia, señor, paciencia. Dame paciencia, señor. Ya, así que disfruten esos ricos almuerzos. A esta hora de la tarde que estamos viendo esa fotito, ¿eh? ¿Y usted qué está preparando aquí? Mira, también está preparando... algo por estos laditos. Va esperando el contacto. Ahora debería estar llamando, ¿eh? 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Ahí vamos a... Sí, pues si no queda de otra, pues hay que reírse, que no me voy a poner a llorar. Imposible que me ponga a llorar hasta el 3 partido. Ya que van a estar llorando. Me han pasado por tantas cosas que mejor... Mejor sonreírle a la vida.

0: Ya, estamos en Linares, en Talca, en Cauquenes, y también los que están vía online. Estamos para toda la región del Maule, para todo Chile y el mundo. Si nos quieres sintonizar por internet, no hay ningún problema. Estamos con toda nuestra señal al 100%. Ya, le comentamos que estamos con la Cindy. Cindy, ¿cómo está? Un gusto saludarla. Muy buenas tardes y linda tardecita de día miércoles.
1: Muy buenas tardes, Maxi, ¿cómo está usted?
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0: Hay una pregunta extra que le quiero hacer yo a usted a esta hora.
1: Sí. Díganme. Yo
0: le quiero decir rápidamente. Y mañana. Mañana es feriado. Mañana está abierto o está cerrado.
1: Buena pregunta, Maxi.
0: Cierto.
1: Buena pregunta.
0: ¿Y qué pasa ahí? ¿Qué pasa con el jefe? Ahí lo va a hablar el jefe, jefe. ¿Qué pasa, jefe? Ya, quedemos con esa pregunta sin respuesta.
1: Dejémoslo
0: ahí nomás, como que no he preguntado eso.
1: Como que no he preguntado el cielo.
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0: Ya pues, Cindy, cuídese mucho, que tenga buena tarde y buen día, feriado mañana. Que le vaya bien, chao, chao. Hice la pregunta sin respuesta. Una pregunta, yo despero. No, mañana no. Ya, pero aquí le mandé un audio a mi amigo y... Amigo, se demora en contestar. Bueno, igual que yo, no, si me quedo callado, ¿no? No tengo nada que ligar, yo también me demoro en contestar porque, bueno, si el señor es una chiquita haciendo hartas cosas de repente, ¿ya? ¿Qué más les quiero decir a nuestros auditores? Ya, que vamos rapidito, ya me la tanda porque hace ratito no he tenido tiempo de ir a mirar para atrás, acaso hay solcito, ¿no? Así que vamos a ir ahí al entrepere nomás y en el campo nomás, y como en el campo nomás, para allá vamos a ir, Sorbio. A mirar para allá para atrás si está todo bien, mientras sale la tanda de las 14:30. Ay, ay, ay. Como dice la canción por ahí, no aguanto más. 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
0: 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Ya, vamos al recreo, socio, porque aquí la cosa ya no. No da para más, aquí me mandan hoy, pero cualquier foto de almuerzo el día de hoy. Ya después la vamos a revisar, socio. No, era caso ahí, solcito, voy a patar. Así como del campo, así como del campo, socio. Vamos a la pausa, el recreo correspondiente. Y ya regresamos, te voy a ir con la tanda. Este no vaya cargado la tanda de las 14:30. Búsqueme las 14:30 ahora, ahí estamos con las 14:30. Ya, nos fuimos rapidito, porque no se aguanta más.
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5: 2:35.
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0: armonía más rica, luego ya está ahora ya, pero... Liviano, full liviano, socio. Gracias, Dios mío. Por estos buenos momentos. Andrés Calamardo, no, no es Andrés Calamardo, hombre. Andrés Calamardo. Oye, me gusta esta canción, tiene como un minuto y medio de pura música. Un minuto y medio, todavía le quedan 40 segundos. Ay, qué rico. Y lo voy a dar hasta el final. No le voy a cortar ningún pedacito de la canción hasta cuando termine. No, y se me da la cuestión de la vulva, ya. No, ahí no, no.
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0: No me claves, ya estamos de vuelta con la Feria de las Pulgas, aquí en la RTL. La que alegra toda la vida. Te bajó la presión, oyente, yo sé. ¿Quién anda por aquí? Aló, buenas tardes. Aló.
2: Hola, hola.
3: Mire, Maxito, por aquí estoy haciendo una lechecita con arroz.
0: Ah, leche con arroz.
3: Oh. Y obvio que estaba calentando mi cazuelita de ayer.
0: Oh, qué rico, oiga.
3: Así que ahí le mando una fotito.
0: Sura Mari, ahí está espectacular. Arroz con leche. Arroz con leche, no me quiero casar. Esa señorita de con esta sí, con esta no. Ya, quiere que quede arrocito con leche. Eso es espectacular. Ya está la cazuela, ¿no? Hoy día se pasaron, ¿no?
3: Hola, Maxito.
0: Hola, hola.
3: Por aquí está mi almuercito.
0: Rico, oiga.
3: Calenté la cazuelita de ayer.
0: No, es malo, mejor.
3: Y una ensaladita de lechuga. Ayer me hizo tomate con cebolla. Y mi vasito de bebida. Así. Y estoy cociendo leche con arroz, como lo
0: conté. Sí, como lo vi anteriormente. Saludos muy grandes, Sara Mari, usted ahí que está en sintonía de la RTL, como siempre, disfrutando de esos buenos almuerzos, ¿ah? ¿Eh? Me bajó la presión, oye, ¿qué le pasó a ti?
4: Hola, hola, profesor Maximiliano.
0: Aquí buenas tardes.
4: Chano Riquí, dando la última vuelta de la ciudad de Linares.
0: Ya. Yeah.
4: Con este rico solcito.
0: Está espectacular.
4: Bien, cuídese. Seguro para los que se vienen también en familia. Charito pistola y el DJ nuclear. Terminando las clases, chaito, que esté bien, cuídese. Chao, oh, chao.
0: Ya quedan unos minutos, pues ya son Norris, ponle la letra más. 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A ver, ¿qué anda por aquí? ¡Aló!
2: Hola, presente profesor Maximiliano Soto.
0: ¿Cómo está, Anita?
2: Maxito, tengo para vender mermeladas. 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
0: Claro que sí, retiramos nuevamente, vamos anotando.
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0: Ya pues, ahí está suavecito, aquí anda la fotito. ¿Qué pasó por aquí?
2: Mira, Maxito, yo comiéndome unos ricos garbancitos.
0: Oh, espectacular, por eso estaba viendo la fotito aquí. Unos garbanzos, qué rico. Espectacular, da gusto. Y da gusto ponerle talento, está buena. Que le vaya muy bien, pues saludos cordiales y que tenga buena tarde. Ahí está con su garbanzo. 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Así que aproveche porque tenemos entraditas para regalar, para que usted venga, así como lo hicieron de la mañana, Valentín de ayer 741. Si alguien quiere entradita para ir a bailar, a pasarlo bien, a disfrutar, aquí me quedan una. Me quedan. ¿Y por qué tengo tanta? ¿Dónde mix? Las mías pegaditas, una. Me quedan dos. Me quedan dos, tres. 4, 5 me quedan. 5 entraditas. Están muy pegadas. Ustedes ya. 5 entraditas, así que vengan durante la tarde. Ya se regalaron algunas ya durante la mañana. Aquí el tío Manuel y la tía Cata van a estar al 100% esperando a todos los auditores que vengan a buscar aquí esta entrada. Y nada que ya aquí, con la cara llena de risa. Recuerden, toque el timbre nomás. O sea, háganos pararse de los asientos de vez en cuando. Y no es chiste, oigan. Para que venga y toque el timbre, por último haga un rin, rin, rin, rin, rin. Ah, bueno, hasta ya toque el timbre, sale corriendo, ya, listo, no hay problema. Así que me quedan 5 entraditas para que usted venga, ¿eh? Entre las 15 y las 18 horas en punto, ¿ya? Y después, bueno, si usted dice, no puedo ir a esa hora, ya, después el charro pistola ahí, usted le golpea la ventana, ¿no? Vamos a hacerla por la ventana, eso es así como... Como el tema de Villa Cariño. Clandestino, clandestino, un oasis al medio del camino.
5: Fiesta, fiesta, fiesta.
0: No, dígame que no andaba buscando clandestino usted en la noche. Ya, nos vamos. Está bueno por hoy. Mañana recuerde que es feriado. No hay Feria de las Pulgas. Con el favor de Dios. Y nos comenzamos a despedir, ¿eh? 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Cerramos sesión del día de hoy. Se acaba la clase. Hasta el viernes, si Dios quiere. Cuando estemos de vuelta y nuevamente rematando aquí en la Tropical Latina. Se cuidan, que estén muy bien. Esto fue la Feria de las Pulgas. Chao, chao.

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1: Radio Tropical Latina te da la hora. 2:59.
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0: hola, hola a toda mi gente. Mi gente bella, mi gente maravillosa. Para que les saluda la Catita Bustamante, la Catita con C. En este espectacular día miércoles 20, día miércoles 20. ¿Quién está dando nomástico el día de hoy? Todos los bernardinos. ¿Hay algún bernardino en sintonía? Si es así, mándenos un mensajito al más 569-7520-5555. ¿Algún bernardino por ahí? Ya no sé qué va a salir de aquí, pero ya estoy viéndolo, Jocelyn.
1: Quiero saludar a la Joyce, que me está pidiendo una cuestión para las pestañas que vale mucha plata, de Ésica. Oh.
0: Una cuestión para las pestañas, una cuestión para las pestañas. Hombre, pues hombre, entendiendo cosas de mujeres.
1: Quiero saludar a la Joyce, que me está pidiendo una cuestión para las pestañas que vale mucha plata, de Ésica. Oh.
0: Saludito a la Joyce. Y pídele cosas nomás a su papi. Su papi le encanta comprar cosas de Ésica. Sigan el catálogo de Ésica.

0: No sé si lo estoy ayudando, estoy perjudicándolo, Karin. Si lo estoy embarrando, dígame. Pero te piden en Nomás Joyce, no hay problema. Papito le gusta ver las cosas de Ésica que tienen muy buen valor. Ahora estoy embarrando, ¿cierto?
1: Ahí te mando el catálogo digital, pues, Catita, si quería encargar algo, ¿ah?
0: No, tranquilo, tranquilo. Usted tiene que estar tranquilo. No, mi hermana tiene el catálogo, así que tranquilo, yo ya hice mi pedido. Mira, ¿no hiciste? Oiga, pasó el catálogo aquí por la radio y hubieron hartos que cayeron en las trampas, en las redes de Ésica. De Ésica, de Saison, de Label, de Avon, de Natura. Mira, ¿no hiciste?
1: Cuando las locutoras de RTL me paguen las carreras, con eso podría pagarlo.
0: ¿A qué otra locutora lleva parte de mí? Porque yo pago mi carrera. Digo yo nomás. Mire, usted tiene que llevar a personas confiables. Eso nomás le puedo decir. Yo pago mi carrera, así que no sé. Se están llevando otro tipo de locutoras por ahí que son, oiga, tráfuga. No me hago cargo yo. A ese muerto no lo cargo yo. Que lo mató. Ay, saludos a toda la gente que se está abriendo la sintonía, lo que le están mandando mensajitos desde ya acá a la radio Tropical Latina. Comenzando este día miércoles, el ombligo de la semana. Sí. Yo tengo un ombligo amplio. Así que ya saben. Ay, ¿qué otra cosa quería contarles yo? Otra cosa importantísima, porque el Maxi nos dejó con una tarea el día de hoy. 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Oigan, ¿dónde va a haber DJ en vivo, animación, show en vivo, grupo Panorama? Va a estar hoy día 20 de mayo desde las 21 horas en Centro Eventos Madeleine. Va a estar premiando al mejor antifaz de la noche. Y tenemos 5 entradas. 1, 2, 3, 4, 5. 5 entradas para que usted pueda ir a la gran fiesta temática. El que la quiere, que venga. El que quiere entrada, que venga a reclamar su entrada. Tenemos 5 entraditas. En la mañana estuvieron entregando más y a esta hora nos quedan solo 5. En la tarde, familia, para poder entregar de esta gran fiesta temática donde te van a estar premiando al mejor antifaz. Oiga, esto es fabuloso, qué entretenido. Ya me imaginé ya un antifaz ya. Voy por mi antifaz. 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En la tarde en familia, la tarde entretenida. Por acá me dicen. Ay, Dios mío. ¿Cómo quiere que compre Ésica si hoy no hubo carrera? Quizás. ¿En qué se fue el día de hoy? Me colocó Oscarín. Se enojó. Ay, Dios mío. No se enoje, bueno, pero no se enoje. Sí, es que no me vine con él, entonces por eso. Ahí dijo, ¿y bueno, y qué se vino? Ay, Dios mío. Nos vamos con el tema musical. A esta hora de la tarde. Ay, ay, ay. Viejo, mi querido viejo. La Joyce cantándolo en este momento. Es un buen tipo, mi viejo. Ahora ya camínale. Ya, así que yo le voy a dedicar esta canción a Oscarín. Oiga, Velos del Fuego, el tema, mi viejo, en la Radio Tropical Latina. Es un

0: 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Y 31 minutos.
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0: estamos escuchando la gran magia tropical, dueña de mi amor. Y tenemos mensajitos acá en nuestro WhatsApp y también comentarle que, aparte de los mensajes, tenemos la línea telefónica habilitada. Línea telefónica habilitada 732-47-2101, 732-47-2101. Ahora es su momento de llamar. Y vamos a los mensajes del WhatsApp que nos dicen.
1: Hola, hola, hola, Catita Conce. ¿Cómo amaneció en este día, mi chiquilla? ¿Cómo amaneció su Lolita también? Ay, ya de estar toda una Lola, ya la chica.
0: Mala universidad.
1: Ya, Catita, lo escuchaba usted solita, hermano. Todavía no. Te está llegar igual. Chao, chao.
2: Qué rápido pasa el tiempo, ya va la U.
0: Es una grande, ella ya. No, si la niña salió súper datada. Pasó de esa en la cuna a la universidad ya. Dios mío.
2: Imagínate.
0: ¿Cómo pasa el tiempo? Pasa volando. Ay, saluditos Martita Castro que está en sintonía. Por acá, saluditos. Chay Norri, Fabiolita que está en sintonía también, saluditos. Por acá, ¿qué nos dicen? A ver, a ver.
3: Claro, seguro se vino haciéndole la pata al pupi.
0: Oh, pero ¿cómo?
2: Veo como celos ahí en ese audio.
0: Yo también lo escucho tal cual. Es que no me vine con Oscarín el día de hoy, pues entonces él me dice que claro, como no se vino conmigo, quizás con quien me vine. Claro, quizás le hice la pata al Pupi.
2: Oye, pero ¿cómo se la pelean?
0: Al Pupi. Al tío Pupi. Saludito al tío Pupi que está en sintonía. Así que saludito a tío Pupi, si que está por ahí, saludito para usted. Oiga, no puede hacerle la pata, como dice ahí Oscarín, porque Oscarín está celoso. Está celoso. Es un celo solamente. Celos del rubro. Solo celos del rubro nomás. Saludito a tío Pupi. Ah, me dejó un recado el tío Pupi el día de ayer.
2: Oh.
0: ¿Qué dijo?
2: ¿Qué dijo el otro?
0: Chun. No, me dijo que hiciera una invitación pública a invitar a todas las gentes linarenses y alrededores a que apoyar el depo el sábado.
2: Ah, yo pensé que a subirse arriba la micro de él.
0: No. No, si ayer no caía más gente, ¿dónde va a meter más gente? Si invita a más gente a subir al amigo. Oiga, si había faltaba pura gente que anduviera sentado arriba de él nomás. Porque te iba llenísima.
2: O sea, sirvió la funa publicitaria.
0: Oiga. Oiga, no, yo me voy a sentar, po. Oiga, nada en pie, yo voy a sentar. De que yo voy con muleta, oiga, de que tengo asiento preferencial.
2: Asiento para la lisiada.
0: Que entre la lisiada. La lisiada se gana en primera fila, po.
2: No, y ponte que la que no le dé el asiento.
0: No, ahí hay problema, van a haber problemas. Yo digo, discúlpeme, señorita, ¿usted cuánto paga de pasaje?
2: Oh.
0: Yo pago 400 pesos nomás. Ah, ya, yo no pago nada 400 pesos. ¿Por qué no se levanta ahí?
2: Señora, ¿cómo está su pierna? Tan buena, sácase.
0: Señora, disculpe, ¿tiene alguna discapacidad? Es como, no. Porque déjeme decirle que este asiento es preferencial para personas con discapacidad física. Bueno, psicológica no sé.
2: Yo me siento aquí.
0: Déjeme decirle que la lisiada, qué sé yo. Al menos que la veo con muleta con una pierna corta. Así que, no, y con buenas palabras, con buenas palabras. Pero con respeto. Ay, Dios mío. No, si no soy tan pesada, pero igual. Yo le doy una recomendación a la gente.
2: Según una encuesta hecha por mí, respondida por mí, analizada por mí, los resultados sacados por mí.
0: Yo digo que soy muy respetuosa con la gente.
2: Le vamos a preguntarle al público.
0: ¿Qué dice el público? No, en serio, yo les doy una recomendación a todos los lindos estudiantes preciosos. Y si esto no se lo enseñaron en casa, se lo voy a enseñar yo por la radio. Los asientos preferenciales son para personas con discapacidad o con discapacidad visible. ¿Ya? Si usted ve a alguien, una lisiada como yo, o un adulto mayor que usted está viendo que se va tambaleando ahí, no puede irse en pie, por favor, dele el asiento.
2: No, imagínese acá en el pasillo, qué terrible.
0: Y no, el día de ayer la micro venía llenísima, Manu. No, si no hay cómo caerse, si vienen tan achoclonados que no hay espacio para caer.
2: Como en la iglesia, juntos como hermanos.
0: Exactamente. No, si caen como las sardinas, de que las latas de sardinas vienen todos los pequeñitos juntitos, apretaditos, apretaditas.
2: El chofer de la micro ya contento entonces, pues.
0: Oiga, no. Iban, pero muy...
2: Llegó dulcecito a Hierbabuena.
0: ¿Qué?
2: Llegó dulce a Hierbabuena.
0: Ah, llegó contento el chofer. Ay, Dios mío. Así que no, así que todos los estudiantes que se vayan sentados, si usted ve a un adulto mayor, ve a un adulto incluso. Esta cuestión es una cosa de criterio nomás, de lógica, de no sé. Si no se le inculcó su madre, su padre, se le inculcó yo. Dele el asiento a un adulto. Dele el asiento a un adulto. Usted paga menos, mijo. Usted tiene más salud que nosotros. Nosotros vamos para abajo, mi niño. Usted todavía va en plena flor de la vida. Nosotros a flores nos van a ir a dejar. Así...
2: Está muriendo el jardín. Está quedando pocas flores.
0: Flores nos van a ir a dejar al cementerio. Oiga, usted por lo menos la flor de la vida está recién renaciendo nomás. Oye, no, en serio. Hay que ser consciente. Así que ser consciente. Así que todos los estudiantes den el asiento. No sean falta de respeto, oiga. He dicho, caso cerrado. Ya, después de ese lindo sermón, vamos con los saludos. Oye, por acá me dice, este es el saludito de mi hijo desde Venezuela. ¿Se acuerda ayer que estuvimos hablando con un amigo?
2: Mandó saluditos de vuelta.
0: Sí, a ver.
4: Muchas gracias, papi, te amo mucho.
0: ¡Lindo!
4: Sí, papi, yo lo amo todo a ti y a mi mamá.
0: ¡Qué lindo! Tiene 5 años y Luca.
2: Qué emocionante ese saludo.
0: Sí, te porque, amo, papi.
2: Porque no se ven, pues, Cata. Imagínate la Safi estuviera allá en Venezuela y tú estuvieras acá.
0: No sé, donde se conmueve, eso conmueve. Sí,
2: pues, y te llega ese mensaje.
0: Qué cosa más linda.
2: Imagínate, uno que no es nada de nuestro, solamente somos el locutor de la radio.
0: Sí.
2: Y él nos comparte ese saludito que le mandamos a su hijo, lo manda para allá y después comparte la vuelta.
0: Claro.
2: Como que te emocionas igual porque te pones en el lugar ahí de ellos, pues. Así que ojalá que el reencuentro sea pronto. Un abrazo, sí. Me imagino, de esos anhelados, ansiados de sentir ahí el abrazo, de escuchar ahí esa voz ahí cerquita de su pequeñito para sus papitos que están ahí en sintonía de la radio.
0: Eso es verdad, así que saludito a nuestro amigo venezolano, a su bebito lindo que nos mandó ese mensaje ahí también para que nosotros lo conozcamos de forma auditiva. Así que le mandamos cariño, un abrazo, bendiciones. Y pronto van a estar juntos con la ayuda de Dios. Así que ánimo nomás, mi querido amigo, qué lindo. Oigo, por acá me mandaron otro mensaje que dice: por favor, necesito, por favor, que me pase este aviso. Pero ese aviso es para la Feria de las Pulgas.
2: El aviso que se va a pasar no se va a pasar.
0: A ver, voy a meter un audio, mano. Hola, muy buenas tardes, que estamos en vivo. Estamos en vivo y en directo y yo le voy a responder acá a mi medio en directo. Oiga, es que ese mensajito es para la Feria de la Pulga. Recordar que la Feria de la Pulga es de 2 a 3 de la tarde con el colega Maximiliano. Ahora estamos en la tarde en familia, de 3 a 6 de la tarde, por ende, no podemos darle la visita.
2: No pudimos nada.
0: No podemos, aunque quisiéramos, no podemos. Ay, Dios mío.
2: Suena bonito, ¿no? La gente que está ahí diciendo que está haciendo la Cata, está mandando un audio en WhatsApp. Está respondiendo ahí como usted responde con el WhatsApp.
0: Así.
2: Le está dando una respuesta. Es que yo creo que hay gente que... ¿Y qué le pasa a la Cata que está hablando así?
0: Sí, como... ¡Ay, que Cata no lo cuente! ¡Oh, of course!
2: No, de verdad, chiquillo. La Feria de las Pulgas está solamente habilitada para ese horario. Después de ese horario no podemos pasar avisos de la Feria de las Pulgas porque la gente que anda interesada en las pulgas pone la radio a esa hora. Entonces, vende más a esa hora porque toda la gente sabe que a esa hora aparece la pulga. Oh, y se nos fue la Cedini.
0: ¿Qué?
2: Se nos fue la Cedini.
0: ¿Para dónde?
2: Para afuera, PLR.
0: ¿Ah?
2: Cambio de gabinete anoche a las 9, ¿no viste en la tele?
0: No.
2: Tenemos vocero de gobierno, ya no es vocera de gobierno.
0: ¿Y quién no le gustó cómo hacía la pega? ¿Quizás la pega que ella estaba haciendo como la pega que ella quería hacer, la pega no la estaba cumpliendo?
2: Y se nos fue la Steiner también, pues, para afuera. Igual la vamos a echar de menos, no vamos a tener memes.
0: No vamos a tener memes ahora. Nos quitaron el privilegio los memes ahí. Vale, nos vamos con el tema musical.
2: Vamos con la música de la Radio Tropical Latina, la que alegra toda la vida. Oye, Cata, ¿y usted activó su vale?
0: Sí, activado.
2: Yo todavía no, porque no sé cómo se hace esa cuestión.
0: Pero, mano, si es súper fácil. Bueno, para el que sabe tecnología. Y usted sabe tecnología, por ende es fácil.
2: Sí, pero ahí
0: me entra a www.micupondegas.gob.cl. ¿ya? Y le va a salir la opción de que con clave única puede ingresar. Usted coloca la clave única, le da la opción de colocar su correo electrónico, colocar habilitar para Banco Estado o Root Pay. Y eso es todo. Y se le envía un correo de vuelta si y no confirmar.
2: Tengo,
0: nada más.
2: Si no tengo Root Pay, ¿igual se puede?
0: No, sí, igual se puede. Banco Estado. Banco Estado o Root Pay.
2: Ay, pero después se supone que yo pago con la tarjeta y me saca la plata de ahí.
0: Eso yo no lo sé.
2: Y vamos también. Vamos a la música mejor.
0: No, mano, es que después se supone que dentro de la aplicación va a salir como un espacio adicional donde va a salir que está el cupón. Está como el cupón virtual. Lo que no sé si es que se puede pagar directamente con la aplicación en el cupón virtual o hay que ir a sacarlo e imprimirlo a una caja vecina, porque creo que también se puede imprimir.
2: Ah.
0: También se puede imprimir en la caja vecina para tenerlo de forma física.
2: Sí. Oye, quiero pasar un dato antes que se me olvide.
0: ¿Qué?
2: 100 pesos de descuento de combustible. Obvio, tocó a la comuna de San Javier y Gualañé. Dos comunas de la región de Maule salieron hoy día.
0: Oh, maravilloso, los días estuvieron acá en Linares.
2: Y se nos pasó.
0: Se nos pasó.
2: Nadie supo, parece.
0: Y que parece que fue un domingo.
2: No, si fue un día sábado, parece.
0: Ah, fue un sábado, sí.
2: Fue
0: fin de semana.
2: La gente que fue a pagar ahí se encontró, 100 pesos menos.
0: Oh, qué maravilla.
2: Claro. Así que le pasamos el dato. La gente que nos escucha en Villalegre vaya a pasar. Bueno, que le va a salir la misma cuestión. 100 pesos menos ahí para que junte los puntos y lo aproveche. Así que hoy día hasta las 23.59 siguen ahí la locura de los menos 100 pesos, 93, 95, 97. Ahí sí. Cata, ¿con qué nos vamos?
0: Nos vamos con los charros de Lumaco. Recuerdo aquella tarde. Recuerda aquella tarde cuando te... ¡Ay, que te pusiste!
2: Ya.
0: ¡Ay, que te pusiste romántica!
2: Vamos a la música y usted me cuenta de qué se acordó.
0: Me acordé de algo. Con esta canción. Ahí se la cuento.
2: Ya, pero dígame lo interno. Vamos a la música.
0: En la Radio Tropical Latina.
2: La que alegra toda la vida.

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la tarde en familia y la Radio Trópica Latina. 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
1: Oye, o sea, a la Cata se le traba hasta la lengua cuando habla de 102.
0: Es que me ponga nerviosa.
1: En vez de mayor, mador.
0: ¿Mador?
1: ¿Qué?
0: ¡Ay, Mador!
1: ¿Qué significa Mador?
0: ¡Ay, Dios mío! Mano, no sea así. Ni que se me traba la lengua se me traba.
1: Es que a uno se le traba la lengua cuando se pone nervioso.
0: Es que me pongo nervioso con este anuncio yo. Es que yo no conozco estos lugares.
1: Pero tiene ganas de ir a conocer.
0: Eso es verdad. Siempre hay un momento para tener una única vez. Una primera vez.
1: Claro, siempre hay una primera vez.
0: Eso es verdad, así que ahí usted puede ir. Y aquellos que no han ido, que vayan. Y los que quieran, ya fueron, vayan de nuevo.
1: Claro, porque si la experiencia fue buena, uno tiene que repetir la experiencia, pues.
0: Eso es verdad, porque a veces uno se puede repetir el plato. Sí, cuando la comida está buena, hay que comer de nuevo. ¿Sí?
1: Claro,
0: ¿no?
1: cuando le dicen, sirve otro poquito, dele nomás.
0: Me como otro platito.
1: Cuando no le gusta mucho, ay no, muchas gracias, estoy satisfecho.
0: Ay, no hay hecho. ¿Qué gustan de ir a reponar?
1: ¿No hay hecho alguna de eso?
0: Sí, la he hecho.
1: Ah, entonces, ¿por qué te reí?
0: Es que yo digo.
1: No, pues no podía, po. En tu casa a lo mejor podía hacer eso, pero en la casa de una visita, ¿cómo voy a hacer?
0: No, tranquilo.
1: ¿Cómo voy a hacer eso?
0: No, nunca he hecho eso. Pero igual, suena divertido.
1: No, pero dime tú, ¿cómo se sirve más tallarines y todo? No podí, Cata.
0: Así no se puede. Sí.
1: Es como la primera vez cuando me invitaron a comer sushi, a mí no me gustaba el sushi. Oh. Y se sirve. No, muchas gracias, estamos bien. Hoy pero se comió tan poquito, ¿no? Es que yo ya venía listo de antes. La verdad es que no venía listo de antes.
0: Y sonándole así la guata le sonaba. Sí,
1: y la otra verdad es que sushi no me gustaba nada mucho. Ahora me ponen sushi, uff, olvídate. Me desaparezco unos hand rolls.
0: Adiós los hand rolls. 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
0: ¿Sabes a quién le regalé la entrada yo?
1: ¿A quién?
0: Al charro pistola, para ver cómo iría disfrazado.
1: Dijo que no, que él no tenía tiempo en la tarde para ir.
0: Él no está para nosotros de andarse disfrazando.
1: Le pego el chau. No, dijo que no tenía tiempo a esa hora, pues sí que no podía.
0: Era una persona muy ocupada.
1: Era una persona así, tiene la agenda ocupada justo ese horario, así que no puede. 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Y nos vamos a ir con música y saludar a Patito. A Patito, que está apareció. En sintonía. Sí, hoy apareció Patito. ¿Qué le había pasado a Patito? ¿Usted vio alguna mala cara? ¿Alguien acá? No sé. ¿Alguien le dijo alguna cosa? Oiga, porque si alguien le dijo alguna cosa, yo lo pongo al tiro ahí en orden. Yo digo nomás. Así que, Patito, si usted está ahí por ahí, Patito. ¿Patito está ahí?
0: Pero ¿cómo?
1: ¿Patito? Sí, está. Ya, Patito, oiga, saludito, Patito. Venga, Patito. ¿Cómo se llaman los patitos cuando uno quiere que los patitos vengan? Patitos, vengan. No podemos, mamá. ¿Por qué? Porque está el lobo. Pasen como puedan. ¿Nunca jugó ese juego?
0: Está el lobo.
1: Está el león. No puedo porque está el león. Ay, Dios mío. Cosa que se me ocurre.
0: Ay, qué terrible.
1: Dios mío. Patito. Saludos, Patito, que está ahí en sintonía. Como siempre, Patito de San Bartolo. Ay, Patito, venga. Puyi. No es así. ¿Cómo se llaman los patos? Alguien que está en sintonía me diga que si tiene pato en su casa. ¿Cómo se llaman a los patos para que vengan los patos a uno?
0: A mí me gustaba el sonido que hacía el pato cuando estaba en el horno.
1: ¿Cómo es? ¡Qué mal!
0: Ay, dígame que usted nunca se ha comido un patito asado ahí que hacía shh.
1: No, porque yo pollo no más pato asado nunca. Nunca he comido pato.
0: En la bandeja suena así.
1: Asado no. Pato en estofado, pero en asado no.
0: Ay, lo que no he comido nunca, ganso. ¿Usted ha comido ganso?
1: No, ganso. Sí, ganso he comido, pero he comido cazuela de ganso.
0: Ya, no he comido ganso.
1: Ganso sí he comido.
0: Sí, he salido arrancando de los gansos porque cuando era chico había una vecina que tenía y tuve que apretar cachete porque me venía siguiendo.
1: No, no eran ganso, era de pavo. Era cazuela de pavo.
0: Pero es que la cazuela de pavo ahí con un poquito de chuchuca molía. Oh.
1: No eran ganso. Puta, que tengo los animales. Es que la granja de Zenón me tiene enfermo. La Sapi con su granja de cenor.
0: Pero está haciendo mal la tarea porque no se sabe cuáles son los animales de la granja.
1: Mi hija se la sabe y dice, no, yo no. Ay, Dios mío. Ya, alguien que me diga cómo se llaman los patos para que los patos vengan.
0: Le vamos a preguntar a la Safi cuando venga para acá, muéstrame los animales de la granja Zenón.
1: Se las va a saber todo.
0: ¿Y la Cata?
1: Nada. No hice la tarea. Oiga, Patito me dice que se le llama Pati Pati. O sea, Pati Pati Pati Pati. Pati Pati Pati. Te lo juro, me coloco casi se llaman los patos para que vengan. Pati Pati Pati Pati. Pati pa' mí, Pati Pati.
0: Vamos a la música mejor ahí.
1: Ay, Dios mío, que me hace mal el café. Estoy tomando café hasta ahora. No vamos.
0: Eso falta porque no encontró chocolate.
1: Ay, sí, quería chocolate en polvo. Ay, Dios mío, sueña. Nos vamos con un tema musical. A esta hora de la tarde. Ay, ay, ay, que me hace mal el café. Ya nos vamos con un tema, Manu.
0: Me hace mal el café.
1: No tomo más café.
0: Menos mal que café, oye.
1: Sí, imagínate con un tinto.
0: Con un aguardiente que te dijo ahí el otro día tu fans ahí de Baragruesa.
1: Yo lo único podría decirle respecto a eso.
2: Un manjar.
1: Ya van, nos vamos con la música a esta hora de la tarde en la Radio Trópica Latina.
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2: 4:29.
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0: Seguimos en la tarde en familia, en la radio Tropical Latina. Les cuento que la línea telefónica está habilitada 732-47-2101, 732-47-2101. Nuestro fono WhatsApp de igual manera está funcionando. Recuerde, más 569-7520-5555. Mándenos su mensajito. Vamos a ir a los mensajes que tenemos en nuestro WhatsApp. A ver por aquí qué nos dicen.
1: Hola, Catita, papi, oiga, Catita, le voy a mandar un videito ahí. Ya, para que lo vea. Un saludito a la, a todo el grupito. A la Rubertina, a Marcelito Cauquene, el Guarén. Y la mamá del Guarén. ¿Y quién más me falta? La Chanorri. Y ¿quién más me falta de todo el grupito? Ya.
0: Vamos con el video.
1: Ahí está, ve, ahí, mire, ahí estoy grabando ya. Mire, ahí empieza a grabar.
0: Grabando, sí.
1: Ahí empieza a grabar.
0: Sí.
1: Mire, ahí está. Saluden nomás a la Catita.
0: Hola, hola.
1: A la Catita. Catita con C.
0: Eso.
1: No, sí está, pero.
0: Estamos en plena función.
1: Ve. Ahí está, ¿ves? Ahí está el pobrecito, Catita.
2: El Teja no lo pegamos, que el Teja no tiene plata, el viejo ese.
1: No, el Teja se fue, pero.
2: Ese viejo tiene plata.
1: Sí.
2: Dice que el más mandate de Linares.
1: Ah, el mandate.
2: Claro, no.
1: Somos
2: pobres, qué diancho.
1: Sí, pues. Es el virus que anda, el virus anta que anda por ahí. El virus anta. Ya, ahí estamos. ¿Ves? Ya, que esté bien. Sí, no hay problema. Ya, Catita, ahí estamos. Saludito a la ciudad civilita, a la Anita, Catita, Zafirito, Jimenita, Vita, jefe, jefe, el Teja, don Milton, don Ricardo, la Mojojojo, la Velolay, la Lengua Elija, la Miona, la Culebrona, la Garenatre, la Careguata, la Comestible, la Patehuasca, y ¿qué me falta? La Pate Pollo y la Potito de Goma.
3: ¿Qué vale de vida?
1: A 1500. Ya, ahí estamos, Catita. Saludito a todo el grupito. No,
0: saludito, pues.
1: Ya, bye, bye.
0: Ay, ahí teníamos a don Gerardo.
1: Pati, así se llaman. Pati, toma el manchito, pati. Por ahí anda el Teja, el pato Teja. Ya.
0: Oiga, si se le llaman a los patitos, entonces pati. Que vengan los patitos, pati. Ay, Dios mío. Oye, por acá nos dice muchas gracias, Catita y Manu. Linda tarde igualmente. Linda tarde, mi querida amiga. Que nos estaba mandando el mensajito ahí para la Feria de las Pulgas. Así que mándenos para la Feria de las Pulgas, no hay ningún problema. Y el colega va a estar para atenderle. Sí, así que saludito, mi querida amiga. Linda tardecita. Por acá. Hola, muy buenas tardes. Primero que nada, saludo para ustedes dos. ¿Se puede colocar la canción Pícara? Gracias, muy amable. Un abrazo. Adivinen quién era. Adivine, buen adivinador. Le voy a dar una señal. Patito. Saludito, patito. Patito de San Bartolo, un abrazo. Por acá. ¡Ay, qué lindo! Mira, vamos a grabar esto, a ver.
4: Muchas gracias, papi, te amo mucho. Sí, papi, yo lo amo los dos, a ti y a mi mamá.
0: ¡Lindo! Oh, ¡precioso! Oye, ahí te llevo el pequeñito desde Venezuela, mandando ese saludito para papá, que está acá en Chile. Y le extraña muchísimo, así que le mandamos cariño al querido Luquita, de 5 añitos, que está allá en Venezuela y dice que lo quiere mucho, lo ama mucho.
4: Muchas gracias, papi, te amo mucho.
0: ¡Lindo!
4: Sí, papi, yo lo amo los dos, a ti y a mi mamá.
0: ¡Qué lindo! ¡Precioso! Saluditos para él con cariño, para su papito también, cariños, y que pronto van a estar juntitos. Vamos con el llamadito telefónico, ¿quién está en la línea? Aló, hola, buenas tardes.
5: Buenas tardes, Catita, Manu.
0: ¿Cómo está, mi querida?
5: Aquí en Velosal ya me di todas mis vueltas, qué linda.
0: Ay, pero qué bueno.
5: Le quité hasta el trabajo al pitufito pitufón.
0: ¿En serio?
5: Bueno, que no llegó nunca y no atendía, no ayudaba nunca a la tía, entonces me puse a ayudarle y a vendí como 3 pantuflas de para la abuelita.
0: Oiga, usted anda cerrollando el piso, hija.
5: Algo que para no aburrirme, po. Después me fui a hacer la uña, sí, po.
0: Ah, tenía que aprovechar, por supuesto.
5: Sí, po, para no aburrirse, uno tiene que hacerse su toque, po.
3: ¿A qué hora llega la de nalga rota?
5: Si no tengo mis uñas, ¿cómo rajuño, Emiliano?
0: Ay, qué cubilla.
5: Sí, nosotros, hay que acariciar el hombre.
3: Nosotros queremos enaguas. Queremos calzones, no, no, chiteco, colalé.
5: No, pero esas cosas no las tiene la tía, pues, mano.
3: No, pues, usted ayer estaba haciendo ahí. Oye, ¿sabés que se le cayeron los calzones rotos dentro del saco con el azúcar flor? Tenía pero, calzones rotos y azúcar flor.
0: Tenía azúcar flor con calzones rotos.
3: Le dio vuelta el tarro completo. Oye, nosotros con la cata... Sí.
5: Pero si la idea es comer con ganas y con todo el toque, pues.
3: Tía Sanorri, nosotros tenemos el café, falta que usted traiga los calzones.
5: Pues me viene muy temprano y a la hora que ustedes llegan no están. Yo no estoy a esa hora.
0: Pero lo puede dejar aquí, no hay problema, es recepción.
3: Es que pudo haber salido, pero no quiso, mira, pudo haber salido del paso, se lo hubiese dejado por el tío Maxi, se lo come, pero no quiso decir eso.
5: Sí, po. Eso es verdad, po.
0: Ay, Dios mío. Entonces, ¿qué pasa, po?
5: Sí.
0: Oiga, mi querida, ¿quién quiere saludar?
5: Saludar antes que, bueno, que mañana no sé si estarán o no, porque es feriado.
0: Ajá.
5: Porque el domingo ya está de cumpleaños Emiliano, entonces tengo que saludar a mi amor.
0: Uy, qué, pero ¿van a celebrarlo, no?
5: Sí, pues con todo, con viendo todo, la luna, sí, la estrella, todo.
0: Con todo, si no, ¿para qué?
5: Sí, con todo, así como él me dio el regalo al día de la mamá, y también tengo que devolvérselo, pero con otra diferencia, otro toque.
0: Déjeme hasta ahí nomás.
5: Sí, ahí nomás, Catita, porque usted sabe que Motel 102, Camino Palmilla, no te pierdas de todos los jacuzzi. Oh, me gustaría bailar hasta cañas. Ah, saludos para el Tatita, con todo respeto. Algo al guay, el lobito del aire, bueno, a todo en general, y a ustedes que lleguen bien nomás y a encerrarse con estos fríos, que sí, la mañana, uy, que hacía frío, pero ¿qué le vamos a hacer? Es el tiempo que estamos. Y canción romántica no se puede porque estar de familia, po.
0: Eso es verdad.
5: Así que no puedo pedir ninguna romántica.
0: Oh, no, usted sabe que está ahora, si no nos cortan cabeza.
5: Tendría que ser, yo no sé, esa mujer que no sale de casa.
0: Ay, aún así.
5: Salgo todos los días ahora.
0: ¿Cómo coloca esa canción?
5: Pero es bonita para escucharla, al más.
0: No, pero, oiga,
5: O si no pido, se me ha perdido un corazón.
0: No. ¿Cómo se le ocurre? Oiga.
5: Una de los temerarios.
0: Una de American Sound le colocaría, oiga.
5: Ya, póngame American Sound, a ver, con todas las petacas, haciendo el amor.
0: ¡Ay!
5: Con todas esas frases, al tiro nomás.
0: Me gustó, directo al grano.
5: Al tiro nomás, directo nomás. Y total, Emiliano, bueno, que los niños, el adulto ya se va a ir a trabajar de noche, entonces va a quedar el pequeño que tapare el oído nomás y punto.
0: No sabe nada.
5: ¡Bueno, vecina, cómo va! En la carretera estoy sudando todo el sajón.
0: Todo vuelo.
5: Estoy esperando el panadero.
0: Ah, ya. Oiga, mi querida, pues le tengo acá el temita entonces, pues.
5: Ya. Ahí los quedamos entonces con American Sound, haciendo el amor. Y los que quieran ir ahí a Motel 102, no se pierdan la ruta de... ¡Ay, ya se me olvidó, ¿no vio? Por estar pensando buenas cosas.
0: ¡Cosa mala, pecadora!
5: Pero es que Manu me sacó los calzones rotos, entonces se me vino a hacer cosas en la mente. El Manu tiene la culpa.
0: Manu culpable por su culpa, por su gran culpa.
5: Pero le voy a comprarle, cuando vaya a Linares, voy a comprarle unos colales, dijo él. Unos colales, y se los voy a comprar. Se los voy a llevar y se los voy a dejar en la radio.
0: Y yo quiero verlo. No.
5: Y ojalá que no esté gritándose, no esté llorando, va a decir qué es lo que me trajo a la Sanor, no va a ser mi culpa.
0: Tráigale
5: y se lo voy a dar en color rojo.
0: ¿Unos de elefante?
5: Sí, de elefante, pero en rojo.
0: ¿Hay unos de unas zungas? ¿Unas zungas como un elefante?
5: Así que de estas, pero como un... De estas, pero los cachetes rojitos ahí. Bueno, que él es todo un marco, un Toño Solís. Ay, ay, con ay, su ay. Cabello al viento. Así que esos niños que estén bien, saluditos, que lleguen bien a su casita nomás, sin ninguna novedad, y a descansar, aunque sea un ratito, pero igual.
0: Eso es
5: bien. Entretenido el llamado.
0: Ya, pues, mi querida, se me cuida mucho.
5: Ya, no se lo olvide mi canción.
0: No, la tengo lista, así que tranquila.
5: Ya. No va a llegar a la casa, pues.
0: No, entonces no se me va a olvidar. Tranquila. Usted tiene que estar tranquila.
5: Chao, tío Manu.
0: Dice que ya.
5: No me quiere decirme, chao.
0: No, es que fue
5: al fondo. ¿Buscar agüita?
0: No, a dejar agua.
5: Ahí está, pues, se puso nervioso. Está toda una nerviosa.
0: Está nervioso. Ya, pues, mi querida. Ya,
5: chao, cuídense.
0: Se me cuida, chao. Ay, Dios mío, que me dejen hablar con ustedes, oiga, ¿cómo son?
6: La reina de corazones, que le corten la cabeza por poner música romántica.
0: Ah, le cortan la cabeza, traigan un chanchito. Ay, Dios mío. Oye, por acá Jimenita Freire en sintonía. Saluditos, Jimenita. Hola, Catita. Dice, qué lindo el niño. Dios lo bendiga, es un amor. Es verdad, lindo el Luquita desde Venezuela. Así que saluditos. A nuestro querido Luquita que nos saluda por ahí, ¿eh? Acá me colocan esa zunga, me mandaron una foto de una zunga. ¿Cómo son ustedes? Ay, ¿cómo son ustedes?
1: Eso significa firmar el libro, señora Charnorri. Hay que firmar el libro. Ya, ahí estamos a la vuelta, a la vuelta. Bye.
0: Ay, John Gennaro. Anda firmando el libro, usted, oiga. Ya lo tengo calladito. Ya, nos vamos con música, nos vamos con el llanero del Ñuble, Pícara. La escucha acá en la radio Trópica Latina, la radio que alegra tu vida.

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3: 5:01.
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0: 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En este día, miércoles, mitad de semana, miércoles 20. Oye, Cata.
1: Dígame.
0: Miércoles 20. ¿Sabes qué pasa mañana?
1: ¿Qué pasa mañana?
0: Mañana hay desfile en Linares.
1: ¡Uy! ¿Y qué novedades hay para eso? A pesar de que es feriado.
0: ¿La buena o la mala?
1: Empecemos por la buena.
0: Es feriado.
1: ¡Maravilloso!
0: La mala. Van a cortar por aquí, por allá,

0: usted. Cortado. Chacabuco con Kurt Möller, sí, también, cortado. Valentín Letelier con Manuel Rodríguez, cortado. Independencia con O'Higgins, Cata.
1: ¡Cortado!
0: Eso, aprendió
1: era
0: bien.
1: Obvio, era obvio.
0: Y dice por acá, invitamos a los conductores y vecinos a planificar su desplazamiento y preferir vías alternativas, las cuales nos quedan mucho porque entre todo lo que se está picando más lo que está cortado... Está difícil ahí la circulación. Así que usted ya lo sabe, por supuesto, se lo contamos acá en la radio RTL. ¿Eh? Esto con motivo del desfile cívico-militar en conmemoración del combate naval de Quique el 21 de mayo. Así que ya lo sabe ahí, por supuesto, son estas calles. Chacabuco con Maipú, Chacabuco con Sotomayor, Chacabuco con Kurt Möller, Valentín Letelier con Manuel Rodríguez, Independencia con O'Higgins, información que apareció publicada. Para la gente que se haga una idea, esto es una cuadra más abajo o una cuadra hacia la estación de trenes donde se hace este corte. ¿Eh? La calle, mira, Milagro no está cortado con Independencia ahí hacia abajo, pero va a estar cortado con Kurt Möller, con Sotomayor, que es la calle cortita donde está ahí, hay una panadería por ahí cerca que va mucha gente a tomar café.
1: Ajá.
0: Tenemos ahí Maipú y también la otra calle que es la O'Higgins, que es... la calle que está ahí, por supuesto, con Independencia al frente de la iglesia. Las calles, por supuesto, que van a estar afectadas ahí, Cata. Así que ahí tenemos el datito, entonces, para la gente que está conectada a esta hora en sintonía de la radio.
1: Así que le pasamos esa información. Va a haber corte de calles. Oiga, corte de calle había por haber donde sea.
2: Linares está peor que un café con piernas.
1: ¿Qué?
2: Cortado.
1: ¿Qué?
2: Linares está peor que un café con piernas. Está cortado. ¿Quiere un cortado? ¿Quiere un cortado?
0: Oye, no, es que de verdad que yo sé que para muchos conductores esto va a ser ahí complicado. Y el tema es que dice que desde las 8 de la mañana, pero no dice hasta qué hora. Me faltó hasta qué hora va a estar ahí estos cortes. Eso es lo que no sabemos. Porque siempre te publican, te dicen, mira, vamos a cortar desde tal momento hasta tal momento por el motivo de, pero en este momento no dice por qué. O sea, dice por qué en realidad, dice desde cuándo, pero no dice hasta qué hora más o menos. Así que los conductores ya saben, ahí una cuadra alrededor de la plaza va a estar complejo, Kurt Möller con Sotomayor, también ahí por supuesto Maipú, y también Valentín Letelier con Manuel Rodríguez van a estar todos sus puntos ahí cortados. Así que ya lo sabe ahí, conductor, conductora, gente que hace Uber, gente que hace también ahí colectivo, servicio de taxi, se va a encontrar con eso, Cata. ¿Qué le pasa a Cata? ¿Quedó impactada con el corte?
1: Estoy impactada, mano, porque imagínense que todos los conductores a vivir por haber que no saben y que no están escuchando la radio en este momento.
0: Mañana
1: se van a encontrar
0: ojo que la información salió publicada a las 4:04.
1: O sea, fue igual hace poquito de la información.
0: Es que eso es, pues si no te lo pasan en todas las radios y no veis las redes sociales, mañana voy manejando, rayos, cortado.
1: Esta calle también está cortada. ¡Ah, rayos!
0: Oye, ¿y así? Sí. ¿Sabías, Cata, que vivía el Día de la Abejita?
1: ¿El Día de la Abejita?
0: Sí.
1: No me digas.
0: Sí, la abejita chiquitita, sí. Ay, usted trajo el panal completo ahí. Oye, hoy es el Día Mundial de la Abeja.
1: ¿En serio?
0: Sí. Hay un stand.
1: ¿Ya?
0: Hay un stand.
1: ¿Con miel? ¿Con qué?
0: Con miel, con todo lo que usted quiera. ¿Sabe dónde?
1: ¿A dónde?
0: En el espacio urbano interactivo. Usted puede ver a la abejita dentro del cajoncito de vidrio.
1: ¿En
0: puede
1: serio?
0: Ver los productos también ahí. Va a estar Adrián Bermúdez y el emprendimiento
3: en el salón.
1: ¡Ay, caramba! ¡Ay, sí!
0: ¡Esa!
1: ¡Chiquitita abejita, dime dónde estás!
0: ¡Estoy aquí!
1: Haciendo mi trabajo con
0: amor. Me aprendí esa canción por mi puro sobrino, lo más bien.
1: ¿Haciendo qué?
0: ¿Haciendo qué? Ah, polinización.
1: Maravilloso.
0: Así que ahí está la abejita ahí, por supuesto, ir al espacio urbano en el patio de comida. Si usted quiere ir a ver la abejita, comprar productos de la abejita también ahí en el Día Mundial de la Abejita. ¿Qué le parece, Cata? ¿Sabía usted que hay propóleo, hay jalea, miel? ¿Qué le parece a usted?
1: Me parece maravilloso que se implemente eso acá en Linares. Que, oye, yo aparte creo, que sea bastante...
0: Yo creo que muchos niños ni siquiera saben de dónde viene la miel.
1: Eso es verdad.
0: Ni cómo es la abejita que hace la miel. Así que

0: Tienen estos panales que tienen vidrio por los dos lados.
1: Sí.
0: Oye, cero privacidad para la pobre abeja. Porque la estáis mirando por un lado, la estáis mirando por el otro. Pero está en vitrina la abejita trabajando, entonces.
1: Que no la deje trabajar tranquila, la pobre.
0: Así que la abejita está trabajando ahí en los panales, ahí están haciendo miel y haciendo cositas. Y usted la puede ir a ver ahí al espacio urbano. Está frente ahí al KFC, a donde está Fredo. No, está ¿sí? Los helados por ahí, en esa parte está en el espacio urbano. No sé hasta qué hora, pero si usted vaya al tiro nomás a darse una vuelta ahí, a lo mejor encuentra este stand. Me gustó la actividad, ¿eh? Porque yo sé que mucha gente no sabe cómo se hace la miel.
1: Sí, eso es verdad.
0: Che.
1: Hasta yo iría.
0: También iría a degustar.
1: A ver si dan miel, dijo. Si dan miel. Voy a llevar mi papa y ya le miel, dijo.
0: Usted va si hay mielda. ¿Mielda?
1: Regalada, prefiero que sea regalada.
0: Si le van a dar miel.
1: No, prefiero que no me la den, sino que me la regalen.
0: Cata, qué mal pensado usted que me queda mirando con esos ojos, huevos
1: no,
0: de...
1: Pero es que yo digo nomás, pues, mano, ¿cómo es posible?
0: Pero, para que vean, así que ahí tenemos dos datos, entonces, el día de la abejita, con la abejita chiquitita, sí. Y también con los cortes de calle que se van a hacer desde mañana en adelante y que le avisamos hoy día. ¿Qué más tenemos que contarle? 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Cata, usted que está ahí con su emprendimiento, necesita a lo mejor renovar su casa, algún mueble, cambiar el colchón o el menaje, tiene problemas, se le rompió la tetera, la paila, el sartén,
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0: Buenísimo, hay buenos datos entonces a esta hora, Cata, para compartir con la gente, con nuestros auditores y auditoras. Cata, y si usted lo quiere pasar bien, quiere pasarlo espectacular, quiere ir a una fiesta, quiere ser ahí incógnito, incógnita.
1: Oye, yo iría a puro sapear nomás. A ver quién fue, aunque en realidad van a andar todos con máscara, no sé quién es quién. 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
0: Sin concurso ni sorteo, solamente venir a buscarla. Así que sí, prepare los elásticos y venga para acá.
1: ¡Tum! Mano por acá. El Uber tío me dice, por favor,
0: ¿Tiene los elásticos listos?
1: No. Manden los cortes, por favor, manden los cortes, por favor.
0: Quedo pegado con el corte.
1: Es que yo creo que quiere saber cuál es el recorrido que va a tener que tener. Si no, está jodido.
0: Uber tío, mañana le va a sacar el kit al corte.
1: Sí. Quiere saber cuál va a ser la mejor ruta. Así que ahí le mandamos la información después. Ubertido. Vamos con música, nos vamos con música acá en la Radio Tropical Latina. Seguimos disfrutando de esta tarde helada. Sí, tarde, oiga, tarde como Shakira. Vamos a tener que bailar. ¿Para qué? Para calentar el cuerpo. Así que nos vamos.
0: Ya me lo veo la Cata con las monedas ahí. Haciendo.
1: Llega sordamuda.
0: Haciendo la danza del vientre.
1: Me vi. La danza del sendo vientre.
0: Ya me imagino el comentario del Overtivo. No. Ahí con la espada en la cabeza la Cata ahí.
1: Ya me vi. Bueno, voy a hacer la danza del sendo vientre. Ay, no puede ser. Mira la estiga que me mandó.
0: A ver.
1: Mira.
0: ¿Qué te dije yo que estaba escuchando?
1: Estiga,
0: y mandó un audio también.
1: Un hipopótamo baila.
0: Ay, se pasa el Uberti. Eso es bullying ya.
1: Te pasa, Oscar, te pasa.
0: Eso es bullying ya.
1: Ay, ay, ay. Pero llamen a ver a hacer la danza del sendo vientre. Ahí los quiero ver. Nos vamos con temita musical, el Lito Díaz, Shakira, este tema musical. Oiga, para no pasar tanto frío, nos vamos con este tema musical. 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

0: 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Radio Tropical Latina te da la hora. 5:31.
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0: portarnos mal. Oiga, saludito al jefe de jefe que mandó un mensaje y después lo borró.
1: ¿Cómo? ¿Pero por qué eso es como tirar la piedra y esconder la mano después, pollo?
0: No sé, quizás que mandó, oiga.
1: Se habrá equivocado y el mensaje era para otra persona y lo alcanzó a borrar antes
0: no,
1: que lo
0: No, yo creo que lo mandó acá y nunca como no alcanzamos a reproducirlo. Yo creo que...
1: No me digas que le dieron los sentimientos ahí.
0: No, tiene que haber dicho, estos caros no me sacaron nunca el audio, así que chao. Yo creo que por ahí va la cosa. A ver.
2: No, si no me equivoqué nada. Se le ha mandado un saludo, pero... Como ya no salía, lo borremos.
0: Nah, ve que estaba en lo cierto, pero como que, estos caros no me sacaron nunca el audio, chao. Lo borro, me enojo. No se enoje, bueno, pero no se enoje. No se enoje. Es que habían harto audio acá. Me llegaron harto audio. Y usted sabe que el tiempo avanza muy rápido. Ay, Dios mío. No me gusta cuando se enoja, no me gusta. Tiene que ser amor y paz, amor y paz. Que el amor fluya. Y no se enoje.
2: Estaba bueno el saludo, pero con invitación y todas las manos, pero...
0: ¿En serio?
2: Se perdieron la puerta.
0: Por favor, deme una revancha para la puerta A. A mí me gustan las invitaciones. Ay, Dios mío, necesito optar nuevamente por la puerta A. ¿Qué nos dicen acá?
3: Pero si no tiran nunca los audios, por eso se juntan tanto.
0: Oiga, pero se le ocurre.
3: No, nada que el audio, ¿cierto? Ya, un saludo para todos los que están escuchando la radio, para usted, Catita, y para Manu. Chao, cortito y apretadito. Chao, chao.
0: Oye, no, estoy yo en los controles hoy día y la verdad que sí, se juntaron harto audio. El tema es que no puedo rellenar toda la cuestión con puro audio, po. Si usted sabe que acá tenemos protocolo. Si yo no cumplo el protocolo, pa' afuera. No, y tengo que cumplir los protocolos. Usted sabe que aquí uno no se manda nada solo. No, cuando yo sea dueña de radio, voy a poner mi propia regla. Pero como no lo soy, tengo que acatar. A ver, ¿qué nos dicen?
4: Hola, Catita, ¿cómo estás?
0: Hola.
4: Quiero que me ponga una canción, porfa.
0: ¿Qué canción?
4: De los Leodán, porfa. Gracias, que Dios lo bendiga.
0: Igualmente, bendiciones, un abrazo. Leodán. Oiga, ¿sabes lo que puedo sacarle? De...
1: ¿Qué le va a sacarle?
0: Es que hay unos tributos a Leodán.
1: Sí, la verdad es que es muy lento Leodán ahí, entonces... Nosotros acá queremos tirar para arriba, queremos ponerle harto power a la programación, pues así que... ¿cuál era lo maravilloso? Parece que tienen ahí tributo a Yucatán, así que ahí les vamos a programar. Por eso siempre programamos música prendidita, chiquillos, ahí por supuesto, para que te vaya pidiendo, programando sus canciones bien moviditas, bien rapiditas, para alegrar la vida. Y la Cata está haciendo lo posible, buscando.
0: Ahí encontré un tributo a Leodán, pero por los maravillosos.
1: Sí, yo me acordaba ahí que estaban los maravillosos.
0: Él, por el maravilloso.
1: El Tadeo.
0: Él, por maravilloso.
1: Al que le dicen el Tadeo.
0: Oiga, acá me dice Oscarín, ¿y cuáles son los protocolos? No los podemos contar, son protocolos internos. ¿Cierto, Manu?
1: Es que uno no anda contando las cuestiones así como así.
0: No, pues no puedes ir en el punto A, en la cláusula tanto, dice.
1: ¿Oscarín dice todo lo que hace? No creo.
0: No le dice a nadie lo que hace él y uno está contando ya. No, pues. Oiga, mire, usted no abuse de la confianza que tenemos, de la amistad.
1: ¿Sabes qué será el tiro? Santa la moto ahí mismo nomás.
0: Usted consérvese y gobiérnese.
1: Oscarín, chanta la moto al tiro.
0: Su frenazo.
1: ¿Cómo su frenazo?
0: Ay,
1: no me digáis nada. No, mira, me acordé de algo.
0: ¿De qué?
1: Mi llegada.
0: ¿Qué?
1: Mi llegada accidentada.
0: ¡Ay! Manu ya contándome, hay una tragedia, casi una tragedia.
1: Casi. Casi llego como la canción. Esa que dice, siéntelo con cadera, siente el choque.
0: Choque. Oye, siente el choque.
1: No sé, de verdad casi chocó la micro en que venía con un despistado conductor que venía subiendo ahí por calle Colo Colo y que venía hecho las balas ahí. Frenó casi la mitad del cruce.
0: Ay, qué fatalidad. Por eso se le recomienda precaución a todos los conductores y como dice la ley del tránsito, siempre conducir a la defensiva. Así lo dice. O sea, cuando yo la defensiva gente, no lloro, po.
1: La gente se entiende mal eso. La gente conduce a la ofensiva.
0: No, y pensé que la defensiva hay que como bajar con el palo de bat. No, boa. O sea, a eso no se refiere. Sino a la defensiva es como que andar siempre con las lámparas bien abiertas. Bien, siendo observador a las leyes del tránsito y a los otros conductores, po. Sí, a ver acá qué nos dicen, a ver.
2: Gatita, ¿ah? Manu, hasta yo quedé triste por no haber salido el salud. Ah. El salud ya está con Jandro Triple X, de medio kilo los Jandro Triple X.
0: De medio kilo. Pucha, yo quiero de medio kilo.
1: Gata.
0: Suena raro, ¿cierto?
1: Usted puede.
0: Todo es posible.
1: Medio kilo ahí va a quedar hinchadita con tanto arroz.
0: A mí no gusta el arroz. Comienza la tarde en familia. Yo el siguiente día, otra vez a los. Ay, Dios mío. Oiga, para la siguiente puerta, por la puerta B.
1: Oye, todavía no entiendo la puerta. Hace rato que están ustedes con la puerta.
0: La puerta A, la puerta B, la puerta C. Nunca vio. ¿Vio usted Sábado Gigante?
1: Ah, no, por esa canción que dice. No. Que cerraré la puerta en la cara.
0: No, bo. No, en esa no. Sino que por Sábado Gigante, que tenía como una opción. Opción en la puerta A, la opción en la puerta B. Elija su puerta y era como que tenían distintos premios en cada puerta.
1: Ah, yo pensé que era como la canción. ¿Quién canta esa canción? ¿Gilda? ¿Selena? Que cerraré la puerta en la cara.
0: No, pero no es esa, po. Eso, a eso no se refería. Bueno, pero querido jefe de jefe, mi querido Don Víctor. Yo le digo.
1: Ay.
0: En este momento.
1: Afírmate.
0: Que usted anda prometiendo cosas.
1: Ay, afírmate. Afírmate para que viniste.
0: A
1: se
0: mí vi, no.
1: Se viene.
0: A mí no me gusta el cagüín.
1: Pero.
0: No, ¿sabe qué? Mire, voy a reservar el derecho al autor. No, oiga, no, está bien. Oiga, es que yo entiendo porque a veces llegan harto mensajes y a veces no alcanzamos a lanzar incluso todos los mensajes. Se hace lo que se puede, oiga, se hace lo que se puede. Y no me vengan a criticar la pega que uno hace, oiga. Es que yo ando sentimental. De que me dan en mi punto débil. A ver, por acá, ¿qué me mandaron?
5: Porque tenían distintos premios en...
0: A ver... Puerta. ¡Ándate, cabrita! Oiga, me mandan un video.
1: ¿Ya?
0: Donde tienen muchos bebestibles.
1: Ay, ¿qué pasó?
0: Tanto bebestible que hay por esa casa.
1: Al abordaje, muchacho.
0: Tanto bebestible que hay en esa casa, ¿por qué? ¿Por qué aquí no tenemos ni un bebestible? Ay, Dios mío. Así, mi gente. Mano, llegamos a finalizar.
1: Sí, porque Charrito Pistola anda como enjaulado.
0: Y lo otro que el es un mega mix de Leo Dan, de los maravillosos. Completo. Así que para que alcancemos, sí, para que alcancemos a darlo. Así que nos vamos a despedir y se quedan en sintonía de la Radio Tropical Latina porque se viene el Alma Ranchera con el Charro Pistola. Y por supuesto, nos encontramos el siguiente día. Que Dios nos permita estar juntos nuevamente, tomados de la mano.
1: Vámonos con el mix mejor, mira que no alcanza y Charro Pistola quiere empezar.
0: Y Dijeron a Chiste. Ya nos despedimos, se me cuidan. Un abracito enorme.
1: Oye, Charro Pistola, te entró, pegó una mirada al puro reloj nomás.
0: Y con eso nos dijo todo. Te sale con una mirada, vale más que mil palabras. Así que ya, nos despedimos, se nos cuidan. Un abracito, Manu. Chau, chau.
1: Chau, chau, Cata.

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1: La señal horaria en RTL.
2: 6:02.
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0: pica, pica para aquí, pica para allá, que viene allá en el cielo, que pinche cabrón, como tiene que ser, que lamentable las cosas que pasan en la vida. Pero ahí estaba Kevin y su maquino, se con esa buena cancioncita, pica por aquí, pica por allá. Claro que sí, manito, saludos cordiales para cada uno de ustedes. Ya les damos la bienvenida a Alma Ranchera, comenzamos a disfrutar toda esta rica musiquita hasta las 20 horas, manito. Que no se olvide el día de hoy, miércoles 20 de mayo, saludando a los que están de cumpleaños, aniversario de matrimonio, también de nomástico el día de hoy, lleven el nombre de Bernardino, muchas pero muchas felicidades. Le dice, saludo de pistola, junto a mi amigo Cristian. Huyele, huyele, charrito.
1: Huyele, huyele, charrito pistola.
0: Guarincito, me gustó. Aquí en el Alma Ranchera.
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0: Charrito pistola, aquí le acompaña, manito, para disfrutar. Unos saluditos y videos musicales. Quiero ser de... 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
1: .cl,
0: que no se lo olvide.
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0: 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Ahí está el pato, mi güey, la vallica, la torre. A los sectores que nos sintonizan y están presentes siempre junto a nosotros. Saluditos al WhatsApp 7520-5555. Y al teléfono 732-472101. Cerrito, mi cola. Y ya presente para acompañarle. En el alma ranchera.
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0: va a ser una novedad, mi buen amigo. ¡Yuhu!
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0: mala y la buena. Casi tiene que ser la cosa, pues con la mala y la buena, la buena y la mala. Sale tu pistola. Vamos, vamos, vamos, me pide cabrón. 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
0: 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Ahí está ahora, de la tarde, manito, aquellos que van camino a su rancho. Ya terminando la jornada el día de hoy. Aquellos que no trabajan hasta el lunes. Ay, ay, ay. Excelente, ¿eh? Y saludo para todos los que están en sintonía. Para que usted los llame al 732-47-2101. También deje su mensaje de WhatsApp 7520-5555. Estamos acompañando en esta tardecita. El día miércoles, manito, como siempre, tirando lo mejor a la buena tarde. Súbele,
3: húyele. Húyele,
0: húyele,
3: Guarén.
0: Buena, Guarencito, Guarén.
3: Húyele, húyele, Chavito Pistola. Húyele, húyele, Chavito Pistola.
0: Parece que fuera esto mismo, oye.
3: Sí, parece.
0: Parece que fuera esto, oye. Raloncito, sí. ¿Cómo dice que está Guarén?
3: Dice, ni usted cómo está.
0: Pues, manito, estuvo rica la tardecita, fresquita.
3: Sí, estuvo rica la tarde.
0: Ya, me parece excelente. ¿A quién va a saludar, manito?
3: A la Sandra, que me anduvo yendo la noche.
0: Ya, qué bueno eso.
3: A Matito de lado. Cruciones, Satanás. Luchito para mi familia. A Grutito. Al de allá de...
0: ¿Ya? ¿A ese mismo?
3: A ese mismo.
0: Saludos para ese
3: Sanito
0: mismo.
3: Plástico. Sanito Plástico. Para la señora Patti.
0: Saludos para ellos, ratoncito.
3: Para el Marcelito Coquene y yo, Linares.
0: Me parece bien, pues, marido, un saludito.
3: Para la señora Silvita.
0: Ya, ¿qué más le falta por ahí? ¿Le faltan algunas personas correspondientes, no?
3: No, ya saludé a todos ya.
0: ¿Y a Producciones Satanás?
3: Y al Chiquito. Y a Producciones Satanás.
0: Vete. ¿Y el Lucio Parado, eh?
3: Y al Lucio Parado también.
0: No, se había olvidado. Se había olvidado todo, po.
3: No, y ese siempre le saludo.
0: Ya, listo, no hay problema, Ratoncito. Y la cancioncita para la jornada del día de hoy.
3: Mendría de San Juan.
0: ¿La qué?
3: Mendría. Melodía de San Juan.
0: ¿Quién la canta, Fabi?
3: La canta de...
0: No, si lo sé. La canta los cantan los dinos, bueno, los dinos.
3: No sé quién lo canta, pero igual póngamelo usted ahí como DJ.
0: No, o sea que a esta hora no hay ningún DJ, a esta hora el Charro Pistola nomás.
3: Sí.
0: Dale, para, oye. Ya, ahí te buscamos, algo bonito, vamos.
3: Ya, de San Juan.
0: Ya, te buscamos algo bonito, cuídate.
3: Ya.
0: Sí, qué terrible, no sabes las cosas, hombre, por Dios, qué terrible, qué vergüenza. Sí, como tirando la suya nomás, tirando piedras, donde caigan nomás. Arriba el teso del patio, la ventana. ¿A dónde caiga nomás? ¡Hola, buenas tardes!
4: Buenas tardes, mi charrito, ¿cómo está?
0: Bien, mi güerita, y usted, mi chamarrita.
4: Aquí estamos.
0: Qué bueno, mi chamarrita.
4: Sí, estamos bien, gracias a Dios.
0: Excelente, así de agosto. A cuidarse nomás, mi güerita.
4: Sí, mi charrito.
0: Saluditos, cancioncita.
4: ¿Me podría poner la llave de mi alma, por favor?
0: La llave de mi alma, sí. De Vicente Fernández.
4: De Vicente Fernández, por favor.
0: Mi alma, sí, pues güerita, no hay ningún problema. Le buscamos la cancioncita.
4: Ya, muchas gracias, mi perrito.
0: Que le vaya muy lindo, cuídese mucho.
4: Igual a usted.
0: Que le vaya muy bien, que tenga excelente. Tardecita de miércoles también, feliz jueves.
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0: Las llaves de mi alma.
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0: Vicente Fernández, Dieta Tropical Latina. La regalé a toda la vida, mi cuate. Póngale mi güey. A esta hora, así le gusta, así le gusta. ¡Qué de LOL! ¡Arranchera!

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2: 6:33.
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1: Pongan la marca Zapateles a esta hora de la tarde. Charrito está acompañando con los ojitos café. Y anteriormente la noche de San Juan en la Tropical Latina. Me dedican a toda la vida hoy. Póngale mi güey. 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
1: 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Para que usted se contente con nosotros también al 732-47-2101 y al 7520-5555. Los teléfonos de la Tropical Latina a esta hora de la tarde. Siempre disfrutando de lo mejor, mi cuate, faltando 10 minutos. Para las 19 horas, te acompañamos con lo mejor del país del norte. Así que póngale ritmo, mami, a mí. Mi guarita, mi chaparrita, mi pinche cabrón, general.

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1: Charrito Pistola. Recuerde, no me ocupe el agua, no saque azúcar, café tampoco. Agua tiene que traer de su casa. Recuerde, y tiene que tener su propio micrófono. Y no pagar con la luz apagada. Trabaje para eso, le pagan. Y comer su propio internet, justamente.
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1: Ay, ay, Dios mío. Todos los días lo podemos lograr. Lo podemos lograr.
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0: 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Buenitas chaparritas. 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Y el WhatsApp 7520-5555. 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Miércoles, carnal. Alguna persona ahí preparando alguna carnecita, ya que no trabajan mañana. Un tecito, su matecito y todo lo que usted necesite en esta tardecita. Junta a la pica latina, la carga toda. ¡Oh! ¿Qué pasó aquí? Bueno, me faltó decir a aquellos que están tomando el nabo. Me llegó una fotito en el inado para que era un gatito. Un gatito de los buenos gatos. Salud.
1: Buenas tardes, Charro Pistola, saludo aquí en la fábrica de Maya. Hola, aquí estamos todavía con el amigo Pablo, laburando. Y a enviarle un saludo a mi mamá, María Inés, mi esposa Bárbara, mi hijo Ale, mi papá el pobre Silvito y a la abuelita Sara también, saludito. ¿Podría tocar estar con el ruiseñor de la frontera, por favor? Si tiene por ahí. Aquí estamos preparando algo para el frío, algo para el frío.
0: ¿Para el frío, oiga?
1: Me adopté este gatito.
0: Mira ese gatito, oiga. Excelente, papá. Me mandó la fotita al gatito con la arenita. Oiga, ese gatito con la arenita. Viene arropado. Esos gatitos con harta ropita. Oh, que quedan buenos. Un poquito de azúcar ahí para que mejor todavía, pues, carnal, ¿eh? Buscamos algo de los ruiseñores de la frontera. Aló, buenas tardes.
2: Para decir aquellos que están
0: llamando. ¿Qué pasa ahí? Marco Menudo. Apareció el amigo Marco Menudo.
2: Hola, Marco Prieta. ¿Cómo estás? Marco Menudo, por acá en su rancho.
0: Marco Menudo, ¿cómo
2: solo
0: está?
2: Estamos.
0: ¿Estás solito?
2: Bueno. Solo con mi guagua. Con
0: bien,
2: mi
0: me parece.
2: Musa,
0: me parece
2: regalona, la regalona del papá. Así ya. Que aquí estamos, Charro Pistola. Escuchando el alma.
0: ¡Ranchera!
2: Charro Pistola. Eso es Charro Pistola. Saluditos para todos. Para todos. Cuando digo para todos, porque para todos, incluido todos. No, incluido uno. Uno no. Ya, eso, Charro Pistola. ¿Y cuál puede ser, Charrito Pistola?
0: ¿Cuál puede ser, mi güey?
2: Puede ser por las orillas del mar.
0: ¡Charro Pistola!
2: Mi amigo personal, Charro Pistola.
0: No.
2: Mira, aquí te estoy escuchando, Charro Pistola, mira.
0: De la frontera. Aló, buenas tardes. Licha y Efraín. Andándome, no paseando por las orillas del. Aló, buenas tardes. ¿Cómo está mi chaparrita?
3: Una linda tardecita. Oiga, salí del consultorio a las 7.

0: 11
1: recién,
0: minutos.
1: Oiga.
0: Acabo de entrar y prender la radio.
2: Me parece no excelente, Marita.
0: Si tendré opción algún temita.
1: ¿Qué temita quieres?
0: Algo de los huracanes del norte, si se puede.
2: Los huracanes.
0: Sí, que se puede, ¿ya? Si no, no, nomás. Bueno, usted sabe cuál me gusta. Lo del huracán. Chao.
2: Ya, pero tiene varias, porque ahí le buscamos una bonita. De los huracanes del norte en la Tropical Latina. RTL, la radio que le cae toda la vida. Saludos grandes ahí a la Juanita, la señora Patti, que viene llegando. Saludos grandes para usted. Cuídense mucho. Excelente jornada. Excelente tardecita. También a Marco Peludo, que está en sintonía. Le buscamos su canción también. Y el saludo grande para nuestros amigos ahí que nos piden los ruiseñores de la frontera. Vamos a ir rapidito, mi rey, a esta hora para disfrutar en la RTL, ¿eh? Como tiene que ser, con mi cuate. Póngale ritmo, pero póngale bueno, sí. Eso sí le gusta, ¿eh?

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2: Y 31 minutos.
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1: ¡Ay, con todo! Recuerde, vaya y cierre la puerta. Póngale candado ya. Ya para que tomen las luces para allá. Ya, estamos de vuelta, cita, mi güey, en la Caratina, faltando 12 minutos ya para las 20 horas. Vamos, vamos, vamos, mi güey, aprovechemos, dar su vueltecita, comienzo de Jumbel, de Yocho, mira, vengo, mira, que Santinista, Pacanía, Snack, Trago Nacionales importados, cartoncito, pancito, 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
1: ¿Ha tenido otro audio que la mandáis?
3: La séptima y una más bello.
4: Y no puedo callar mi
1: dolor. No, cantáis bueno, oye, acá.
5: ¡Baila hasta la pistola!
1: Andé, prendí, oye.
5: ¡Buena, Charro Pistola! ¡Te la mandaste! ¡Te la mandaste! ¡Charro Pistola!
1: ¡Buena, huequereque!
5: ¡Eso!
1: ¿Era cómo está, oye? ¡Huequereque! Oye, eso es extraordinario, ¿no? Oye, buen bajo, ¿eh? Uno por ahí tiene excelente bajo. Aló, buenas tardes.
6: Hola, pues,
1: buena variante.
6: Hola, ¿cómo estás hoy? Un saludo para ti, para todas las personas que estén escuchando la radio. Ese nuevo pariente no alcancé a llegar antes, escuché todo el rato, pero no tuve tiempo de pedir un tema.
1: ¿En serio, oye?
6: Ahí estamos en contacto, más tarde más noticias, ya tú sabes.
1: Bueno, harta película, eso es bueno, parece. Aprovecha ganar dinero cuando se pueda nomás, porque hay veces que se puede y hay veces que no. Entonces, es lógico, cuando se puede hay que aprovechar, cuando no hay que esperar que llegue nuevamente la posibilidad. ¿Me expresé bien o no? No me di mucha vuelta. Ya, cualquier cosa, está bien dicho. ¡Halo, buenas tardes, mi güey!
7: ¡Hola, Sacarro!
1: ¡Hola, Sani Papa Camionero!
7: ¡Vamos, Sacarro Piscola! Por acá el lobito del aire de la Ruta 5, reportándose de la Ruta Itata, comuna de Chillán Viejo, aquí vamos pasando, desplazando para tomar la Ruta 5
1: Sur. ¡Itata!
7: Dirección a Santiago, compañía de Pupiman, ahí va Pupiman durmiendo.
1: Ya, buena ruta, pues, mi cuate, la ruta Itata.
7: En general, a todos nomás del lobito
1: cuando
7: del
1: aire de la Ruta 5. Para tomé.
7: Que tenga bonito día mañana,
1: un
7: bonito
1: feriado
7: mañana. nosotros toca trabajar.
1: No sé, mañana voy a estar aquí, oye.
7: Y trabajando, ¿no?
1: ¿Qué va a hacer?
7: Ahí, saludito a todos, en general, Chacarro.
1: ¡Ay, ay, ay, ay!
7: 10-4, saludos del lobito del aire de la ruta 5, hasta nuevo reporte con el lobito, 10-4, cambio fuera, 10-4.
1: Ya. Saludos, amigo Cabernero Charlie Papa. Seguimos mañana. Ah, recuerden, mañana le vamos a estar acompañando, ¿eh? Desde las 9 hasta las 13 horas, ¿eh? Liderando la mañana, edición especial de los 21 cañonazos. Vamos a estar, ¿eh? De las 9 hasta las 13 horas. En vivo y en directo mañana, ¿eh? Para que usted se motive ahí. Y comparta con nosotros a la edad de la mañana que vamos a tener.
2: Muy contento.
1: Lo bueno que hasta las 13 horas no más. Ya tú sabes. También la primera noticia.
2: Mi sabor a pimienta.
1: Dice que bueno el mañana. Sí, mañana. Mañana, hombre, estate tranquilo. Sabemos, se dice mañana ya. Sí, eso hace algo por tu charro. Pide nomás al charro. El charro no puede pedir nada. El charro también tiene que pedir alguna cosa.
2: Con la
1: vamos a la musiquita, mi güey, póngale. Eso, métale voz.

0: Lo de la pescadería ya tiene que estar tirando los cañonazos ya, o sea, ya tiene que estar con los cañonazos los de la pescadería ya.
1: Vamos a ver cuántos cañonazos se va a tomar mañana, ¿eh?

0: 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Sobre la pistola se comienza a despedir, faltando 2 minutos para las 20 horas. Junto al amigo Quintana, Ministro López, Rosalita,
1: ¡Oye, Charrito! ¡Oye, Charrito Pistola!
0: ¡En el Alma Ranchera!
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0: ¡Larguesía! ¡Se viene potencia, Tommy! Recuerde que los juntamos ya nuevamente el día viernes 22 y sábado 23 de mayo, si Dios quiere, con el Alma Ranchera. ¡Charrito Pistola! Mañana, mediodía, recuerde, liderando la mañana, para que le quede claro al tiro nomás, para que comencemos liderando la mañana, si Dios quiere, que sea de esa forma. Liderando la mañana de los 21 cañonazos. El día de mañana. Al abordaje, muchachos. Con unos buenos ceviches. Unos buenos cañonazos. Y nos vamos al abordaje. Hermanito, cuídense, que descanse. Que esté muy bien. Se despide Charrito Pistola, porque esto fue, manito. Ay, ay, ay. ¡Papo! Ese hijo es tuyo. ¿Qué no te parece a ti? ¡Papo! ¡Papo! ¡Papo! ¡Papo!